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1: Cuentan que Álvaro Carrillo compuso este bolero cuando estaba castigado en el internado en el que estudiaba en Oaxaca, inspirado por un tenue rayo de luz que entraba por la rendija de su habitación mientras pensaba en una joven. Eran Martirio y Raúl Rodríguez a la guitarra. Seguro que en este mismo instante, en algún lugar de esta noche, están haciendo una canción inspirada por el destello de la luna.

Regula Muhlemann y Charles Chamber Artists interpretaban la canción de la luna de la ópera Rusalka de Antonín Dvořák, Oh luna de plata, luz de luna tenue que entra por la ventana, las motas de polvo bailando en el aire como si fueran música, Prélude en arpajement Lagavés, dos piezas independientes de Madame Maguet, interpretadas sin solución de continuidad por el conjunto L'Archeron.

Dos pequeñas piezas de Marin Marais interpretadas sin solución de continuidad, Prélude à Nerpajamant y L'Arabesque de Marin Marais, motas de polvo iluminadas por la luz. Nos detenemos ahora en una obra maravillosa de Laura Vega titulada Luz, Amor, Éxtasis, un concierto para guitarra y orquesta estructurado en tres movimientos separados por tres interludios de guitarra. Disfrutamos de un fragmento, segundo y tercer movimientos, interpretados por María Esther Guzmán y la Orquesta Sinfónica de Navarra Pablo Sarasate, dirigida por Lucía Marín.

Segundo y tercer movimientos de Luz, Amor y Éxtasis de Laura Vega, interpretados por María Esther Guzmán y la Orquesta Sinfónica de Navarra Pablo Sarasate, dirigida por Lucía Marín. Un viaje desde la claridad más íntima hasta la celebración más radiante. La partitura recoge dos citas que nos interesan hoy especialmente. Y en la luz del sol te alzarás sereno, lleno de inocencia y sin temor alguno. Esa es la primera. Y yo soy un instante que irradia la eternidad. Yo soy la afirmación. Yo soy el éxtasis, procedente del texto creado por Alexander Scriabin para su famoso poema del éxtasis. Escuchemos una luz interior. Youthful Rapture, éxtasis o arrebato juvenil, se puede traducir. Es una obra del pianista y compositor australiano Percy Grainger. Éxtasis o arrebato juvenil, una luz imposible de esconder. Moray Waltz y Bournemouth Sinfonieta, dirigidos por Kenneth Montgomery, lo interpretan.

Una luz serena y delicada, Youthful Rapture, del pianista y compositor australiano Percy Grainger. Escribe Hermann Hesse en su poema Libros lo siguiente: ninguno de los libros de este mundo te aportará felicidad, pero secretamente te devuelven a ti mismo. Allí está todo lo que necesitas, sol y luna y estrellas, pues la luz que reclamas habita en tu interior. Seguimos buscando faros en la noche, esas luces. Esteban Salas y Castro ejerció durante casi 4 décadas como maestro de capilla de la Catedral de Santiago de Cuba en el siglo XVIII. Su producción musical sacra representa uno de los tesoros patrimoniales más importantes del Caribe y de la música virreinal hispanoamericana. Disfrutamos de sus claras luces a 4 voces, violines y continuo, que es un hermoso villancico barroco.

0: Hemos oído claras luces a cuatro voces, violines y continuo de Esteban Salas y Castro, interpretado por el coro de cámara Exaudi de Cuba, Alfredo Muñoz Fernández y Pedro Pablo Pedroso al violín solista, Alejandro Rodríguez al violonchelo y María Victoria del Collado al clave, dirigidos por María Felicia Pérez Arroyo.
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Al alba nadie sabe nada. Vean, ninguno de nosotros se atrevería a hablar del sol, que ahora despunta solamente como una sola y libre flor del prado. Solo un milagro más entre la hierba. Todo es silencio todavía. Nadie se atrevería a entrar con sus viejas palabras en este manantial de sombras y de nieblas, de azulados reflejos y caminos que siguen siendo aún un poco de la noche. Fruto desnudo de la oscuridad. Tiembla como nosotros cada día en su árbol celeste y triste. El árbol que nos da solo su frío del comienzo, puro, en húmedos abrazos, lentos, inabarcables.

Recogemos así el nuevo día. El aire que al hacerse visible nos asombra. El aire sin razones, prodigioso, siempre con su cosecha diferente. La dulce claridad entredormida. Y ahora el sol que está aún entre nosotros, abajo entre las flores, se revela por fin como un obsequio inesperado. Solo un alimento más.

del bosque en las más breves y transparentes gotas de rocío. Oh, sí, la bebida primera indescriptible.

0: con la primera luz, de Taller de Paisajistas, en el libro de los trazados, Vicente Valero.
1: Julio Valverde nos regalaba este poema de Vicente Valero, titulado Con la primera luz. Todavía queda para que amanezca, pero ya podemos imaginar el sol.

Que el Soleil es una preciosa canción de Antoine Bussett, maestro de la corte francesa en el siglo XVII, una de esas piezas que acarician como un rayo de sol. Estamos llegando al final de nuestro viaje, de esta noche bella que hoy hacemos Víctor Muñoz y Amaia Prieto. Y antes de despedirnos, otro destello. Cantique, también conocida como Lux Eterna de Nadia Boulanger, una pieza para voz y piano que vamos a disfrutar en arreglo para trompeta y orquesta, interpretada por Lucien Renaudin-Barry y la Orquesta Filarmónica de Monte Carlo, dirigida por Sasha Getzel.

Lux Eterne Authentique de Nadia Boulanger en arreglo para trompeta y orquesta, interpretada por Lucien Renaudin-Barry y la Orquesta Filarmónica de Monte Carlo dirigida por Sasha Getzel. En María Galante, Kurt Weill compuso un tango habanera titulado Yucali. ¿Y qué es Yucali? Nos preguntamos. Pues Yucali, nos dice la canción, es una estrella que seguimos, un relámpago de luz en nuestra noche, la esperanza que guarda el corazón de todos los seres humanos cuando atraviesan momentos difíciles, la promesa de un mañana mejor. Pues con ella nos vamos a despedir en la voz de Fatma Said, con la promesa y la certeza de que en unas horas volverá a salir el sol.

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1: Muy buenos días, ¿cómo estáis? Bienvenidos y bienvenidas a Vistas al Mar, este espacio en el que vamos a compartir, como siempre, dos horas de música. Recibid un cordial saludo de Marcos Barril desde el control técnico de sonido y de quien nos habla Nacho Arbalejo al frente del micrófono y de la selección musical. Seguimos haciendo un repaso a las fanfarrias más icónicas del séptimo arte. Hoy volvemos al maestro, a John Williams, con una de sus fanfarrias más conocidas, la que compuso para la banda sonora de Superman, película que Richard Donner dirigió en 1978.

No hay palabras con las que recoger esta obra maestra. ¿Qué decir? Música de John Williams, el tema principal de Superman, que hemos escuchado con la Orquesta Sinfónica de Londres, dirigida por el propio compositor. En los años 50, John Williams estudió en la Universidad de California piano y composición y tomó clases particulares con el compositor italiano Mario Castelnuovo Tedesco. No fue ajeno a las influencias de los compositores clásicos, como el ruso Sergei Prokofiev o coetáneos suyos, como el británico William Walton. De este último vamos a escuchar, a continuación, el segundo movimiento, Scherzo presto con malicia, de su sinfonía número 1 en si bemol menor. Atentos a cómo termina.

Con la Orquesta Sinfónica de la BBC de Escocia, dirigida por Martin Bravins, hemos escuchado el segundo movimiento, Scherzo Presto con Malizia, de la Sinfonía número 1 en Si bemol menor de William Walton, sinfonía compuesta entre 1932 y 1935. 30 años antes, en 1905, Maurice Ravel terminó de escribir su suite pianística Miroirs, espejo, estrenada por su amigo, el pianista español Ricardo Viñes, el 6 de enero de 1906 en la Sala Erard de París. La suite consta de 5 piezas, de las cuales la tercera y la cuarta fueron posteriormente orquestadas por el propio Ravel en 1906 y 1918, respectivamente, mientras que la quinta, El Valle de las Campanas, sería orquestada por Percy Grainger en el año 1944. Grainger realizó este original arreglo para percusión melódica, glockenspiel, vibráfono y marimba, arpa y cuerdas, con el fin de que fuera interpretado por sus estudiantes durante sus clases en el National Music Camp de Interlochen, Michigan. Nosotros lo vamos a escuchar en la interpretación de la Orquesta Sinfónica de la ciudad de Birmingham, dirigida por Simon Rattle.

Con la Orquesta Sinfónica de la ciudad de Birmingham, bajo la batuta de Simon Rattle, acabamos de escuchar un arreglo para orquesta que el compositor Percy Grainger hizo del último número, el quinto, El Valle de las Campanas de la Cite Miroir, Espejos, de Maurice Ravel. Y de esta textura hipnótica de los instrumentos metalófonos, nos vamos al sonido de la cuerda percutida del piano, con el primer libro de las piezas líricas que el compositor noruego Edvard Grieg escribió entre 1866 y 1867. Este primer libro consta de 8 piezas breves, de las cuales nosotros vamos a escuchar 4. La primera, la segunda, la quinta y la sexta en la interpretación del pianista noruego Leif Ove Andsnes.

En los dedos del pianista noruego Leif Ove Andsnes acabamos de escuchar una selección del primer libro de las piezas líricas de Edvard Grieg. Soltán Kodály escribió en 1938 Sti Dal, canción de la tarde a partir de una melodía folclórica tradicional de Hungría. Fiel a su labor etnomusicológica, Kodály recogió esta canción tradicional en 1922 en una región del norte de Hungría. La letra narra la historia de una persona que se encuentra lejos de su hogar y busca cobijo en la naturaleza al caer la noche.

0: Con el coro Monteverdi de Budapest, dirigido por su fundadora, la directora Eva Kolar, acabamos de escuchar Stidal de Zoltán Kodály.
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0: La Folía de España, también conocida como Las Folías de España, es uno de los esquemas musicales y coreográficos más antiguos, influyentes y recurrentes de la historia de la música occidental. Originado en la península ibérica a finales del siglo XV, este tema sirvió como una base armónica y melódica estándar sobre la cual cientos de compositores del Renacimiento y del Barroco crearon complejas variaciones instrumentales. Una de ellas fue del compositor francés Marin Bagat, que en 1701 publicó dentro de su libro segundo de piezas de viola un tema principal seguido de 32 variaciones escritas originalmente para viola da gamba, bajo y bajo continuo con el título de Las Folías de España. Sobre esta pieza Bagat llegó a escribir: «Estas piezas son escritas de diferente forma a las de mi primer volumen. Me he tomado un gran cuidado al componerlas de manera que puedan ser tocadas por todo tipo de instrumentos, entre ellos órgano, clavecín, laúd, violín y flauta. Me aventuro a declarar que este plan ha tenido éxito desde que las he tocado con los dos últimos instrumentos. El bajo es bastante melodioso, lo que facilitará enormemente la tarea de cualquiera que se preocupe por tomarse la molestia de adaptarlo a cada instrumento en particular». Escuchamos a continuación Folías de España de Marin Bagat en la interpretación de Jordi Savall a la viola de gamba, Anne Galetal al clave y Hopkinson Smith a la tierra.

Con Jordi Sabal a la viola da gamba, Anne Galetal al clave y Hopkinson Smith a la tiorba, acabamos de escuchar Las Folias de España de Magín Maga. Y del año 1701 vamos a saltar casi más de 2 siglos y medio para plantarnos en 1966, año en el que el pianista estadounidense Chick Corea grabó el álbum Tunes for Joan's Bones, del cual escuchamos el tema del mismo nombre.

0: Con el pianista Chick Corea, Steve Swallow al contrabajo y Joy Chambers a la batería, acabamos de escuchar Tones for Joan's Bones de Chick Corea.
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0: Manuel de Falla compuso en 1917 su suite de El amor brujo como una gitanería en un acto y dos cuadros y pensada para una orquesta de cámara muy reducida, apenas unos 15 músicos y una voz solista de cantaora de flamenco que incluía también partes recitadas. En 1922 la orquestó partitura sobre la que Juan Luis González Delgado hizo un arreglo en los años 90 para la orquesta de plectro, que escuchamos a continuación dirigiendo la Orquesta de Plectro de Córdoba.

Pues así concluye la suite de El amor brujo de Manuel de Falla, en un arreglo para orquesta de plectro de Juan Luis González Delgado, quien dirigía a la orquesta de plectro de Córdoba. Y del sonido de la cuerda pulsada del plectro nos vamos al de la cuerda frotada del violín con Piotr Ilich Tchaikovsky y su concierto para violín en re mayor, su opus 35. De él vamos a escuchar su primer movimiento, Allegretto moderato.

0: Con la violinista Patricia Kopaczynskaya, acompañada por la orquesta Música Eterna, bajo la dirección de Theodor Currentzis, acabamos de escuchar el primer movimiento Allegretto Moderato del concierto para violín en re mayor, el opus 35 de Piotr Ilich Tchaikovsky.
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Nos acercamos ya al tramo final de este programa para continuar hasta las 12 del mediodía con música para guitarra, con una selección de las 10 canciones populares catalanas que Miguel Llobet compuso entre 1899 y 1927 como arreglos clásicos de melodías tradicionales de Cataluña. Nosotros escucharemos 6 de ellas. Empezaremos con El Testamento de Amelia y terminaremos con El Noi de la Mare.

0: Con el guitarrista Ryuji Kurimatsu acabamos de escuchar una selección de las 10 canciones populares catalanas de Miguel Llobet, que terminó de escribir en 1927.
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Y para llegar hasta las 12 del mediodía, vamos con la banda sonora con la que arrancábamos este programa, con la música de John Williams para la película Superman, dirigida por Richard Donner en 1978.

Con la Orquesta Sinfónica de Londres, dirigida por el propio compositor, escuchábamos una selección de la banda sonora que John Williams compuso para Superman, película de 1978. Pero antes de despedir este programa, os vamos a hacer un regalito. 20 años después del estreno de esta película, el vibrafonista Bobby Hutcherson grabó una versión instrumental de jazz de Can You Read My Mind en su álbum Skyline. Con la música de John Williams, el vibráfono de Bobby Hutcherson, Christian McBride al contrabajo y Gary Allen al piano, nos despedimos por hoy. Marcos Barril desde los mandos técnicos y que nos habla Nacho Arbalejo como responsable de esta selección musical. Os dejamos en la compañía y el buen hacer de Vigor Kuric. Que paséis un buen día.

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1: Hola, hola, ¿qué tal? Despedimos a nuestro compañero Nacho Arbalejo y os damos la bienvenida a este segundo tramo de Vistas al Mar. Os saludamos al control de sonido Hilario Castilla y a la presentación Vigor Kuric. Estaremos con vosotros, ya sabéis, de 12 a 2, una hora menos en Canarias. Hoy es martes 15 de septiembre y hace 150 años nació en Berlín Bruno Walter. Y un 15 de septiembre también, pero en 1933 nació en Burgos Rafael Frühbeck de Burgos. Dos directores de generaciones distintas, separados por 57 años, pero unidos por la fecha de nacimiento y por una vida entera frente a la orquesta. Hoy queremos rendirles homenaje repasando algunas pinceladas de sus vidas y sobre todo escuchando su manera de hacer música. Abrimos primero con Rafael Frühbeck de Burgos. Él mismo explicó que incorporó de Burgos cuando empezó a dirigir en el extranjero. De padres alemanes y con su apellido, quiso llevar consigo el nombre de su ciudad natal.

Pues comenzábamos con la romanza Vuelven las horas lejanas de la zarzuela Los de Aragón de José Serrano. Era la Orquesta Nacional de España dirigida por Rafael Frühbeck de Burgos. Pero viajamos ahora al Berlín, donde nació Bruno Walter hace hoy 150 años. Ingresó en el Conservatorio Stern con 8 años y comenzó su carrera como pianista. Pero a los 13 escuchó a Hans von Bülow dirigir a la Filarmónica de Berlín y, según recordaría después, aquella experiencia cambió el rumbo de su vida. En 1894, todavía con 17 años, debutó como director de ópera en Colonia. Por su parte, Bülow había sido uno de los grandes intérpretes y defensores de Brahms, y la música de Brahms ocuparía también un lugar muy importante en el repertorio de Walter. Escuchamos ahora el tercer movimiento, poco alegreto, de la tercera sinfonía de Brahms, con la Columbia Symphony Orchestra bajo la dirección de Bruno Walter.

Era el poco Allegretto, tercer movimiento de la tercera sinfonía de Brahms con la Columbia Symphony Orchestra y Bruno Walter. Walter no se limitó a la dirección, durante aquellos años quiso abrirse también el camino como compositor. En 1901 se instaló en Viena y de esa etapa procede su quinteto con piano en fa sostenido menor. La obra se estrenó en 1905 con el cuarteto Gosse y el propio Walter al piano. Escuchamos ya el segundo movimiento, tranquilo y alegre, del quinteto de Bruno Walter.

Uy, und heiter, tranquilo y alegre. Este era el segundo movimiento del quinteto con piano de Bruno Walter. Lo interpretaban Patrick Vida y Lidia Peresztrofa, violines, Sibyl Häusle, viola, Stephanie Huber al violonchelo y Le Liu al piano. La carrera de Walter lo llevó después a Múnich, Berlín y la Gewandhaus de Leipzig. En 1933, con la llegada de los nazis al poder, su origen judío lo apartó de sus puestos en Alemania y trabajó entonces desde Austria. Tras la anexión en 1938, tuvo que marcharse de nuevo, primero a Francia y a finales de 1939 a Estados Unidos. Tenía ya 63 años cuando acabaría fijando su residencia en Beverly Hills. Volvemos ahora a Brahms con el canto del destino, Schicksalslied, sobre un poema de Hölderlin. En él, los seres celestiales caminan en luminosas alturas, mientras los hombres avanzan sin descanso hacia lo desconocido. Esto dice el texto. Brahms, sin embargo, no termina sombrío. Cuando el coro calla, la orquesta recupera la serenidad del comienzo. Escuchamos este canto del destino para coro y orquesta de Brahms con el coro Occidental College y la Columbia Symphony Orchestra bajo la dirección de Bruno Walter.

0: No nos cansamos de Johannes Brahms. Schicksalslied, canto del destino, opus 54, con el Occidental College Concert Choir y la Columbia Symphony Orchestra, dirigidos por Bruno Walter.
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0: Bruno Walter desarrolló buena parte de sus primeros años profesionales en los teatros de ópera. En 1901 llegó a la Ópera de Viena, donde permaneció más de una década. Después fue director musical de la Ópera de Múnich entre 1913 y 1922, y de 1925 a 1929 estuvo al frente de la Städtische Oper de Berlín. Mozart fue uno de sus compositores que lo acompañaron durante toda esa trayectoria. Incluso después de ofrecer su último concierto en 1960, Walter siguió trabajando en el estudio. Sus últimas sesiones de grabación, a finales de marzo de 1961, estuvieron dedicadas precisamente a varias oberturas de Mozart, entre ellas la de Così fan tutte.

Pues ahí teníamos la obertura de la ópera Così fan tutte de Mozart, dirigida por Bruno Walter al frente de la Columbia Symphony Orchestra. La relación de Bruno Walter con Gustav Holst, perdón, Gustav Mahler, comenzó en Hamburgo en 1895 y se estrechó después en Viena. Walter fue su colaborador, amigo y uno de los grandes defensores de su música. Tras la muerte de Mahler, fue además quien dirigió los estrenos de dos de sus últimas grandes obras: La Canción de la Tierra en Múnich en 1911 y la Novena Sinfonía en Viena al año siguiente. Escuchamos ahora el final de la Cuarta Sinfonía de Mahler. Una soprano imagina el cielo como un lugar de abundancia, música y felicidad, con santos, banquetes y danzas. El texto procede de El cuerno mágico del muchacho, la colección de poesía popular que inspiró páginas de Mahler. Y vamos ya con este cuarto y último movimiento de la Cuarta Sinfonía de Mahler, con Irmgard Seefeld, con la Orquesta Filarmónica de Viena y todos ellos bajo la dirección de Bruno Walter.

La soprano Irmgard Szeffried y la Orquesta Filarmónica de Viena, dirigidas por Bruno Walter, interpretaban este último movimiento de la Cuarta Sinfonía de Mahler. Y un ataque cardíaco leve en 1957 llevó al maestro Walter a reducir considerablemente su actividad pública y dio todavía más importancia a las grabaciones. Para muchas de ellas trabajó con la Columbia Symphony Orchestra, una formación reunida por las compañías discográficas para sus sesiones de estudio. Con ella dejó buena parte de los registros de esos últimos años. En enero de 1961 grabó junto al violinista chino Francescatti el concierto para violín de Beethoven. Escuchamos el primer movimiento, Allegro, ma non troppo, con chino Francescatti, la Columbia Symphony Orchestra y Bruno Walter a la dirección.

Gino Francescati, al violín solista, interpretaba este primer movimiento, Allegro Manon Troppo, del concierto para violín Opus 61 de Beethoven, con la Columbia Symphony Orchestra y dirección musical de Bruno Walter. Y poco más de un año después de esta grabación, Walter murió en Beverly Hills el 17 de febrero de 1962, a los 85 años. Y dejamos aquí nuestro homenaje a Walter precisamente hoy, 15 de septiembre, cuando se cumplen 150 años de su nacimiento.

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1: Seguimos ahora con otro gran director nacido también un 15 de septiembre, aunque 57 años después, Rafael Fulbeck de Burgos. En noviembre de 1962, apenas unos meses después de la muerte de Walter, Fulbeck fue nombrado director de la Orquesta Nacional de España. Tenía 29 años. Hijo de padres alemanes y nacido en Burgos, había estudiado violín, piano y composición en Bilbao y Madrid, y durante el servicio militar adquirió experiencia dirigiendo una banda. En 1957 marchó a Múnich para completar su formación como director. Permaneció como titular de la Orquesta Nacional hasta 1978, y entre sus proyectos más ambiciosos estuvo el primer ciclo integral de las Sinfonías de Mahler, realizado en España a comienzos de 1970. Fulbeck grabó también en varias ocasiones con la soprano Victoria de Los Ángeles, con la que abríamos hoy el programa. Y regresamos ahora a su voz con las 5 canciones playeras españolas de Óscar Esplá, que compuso en 1929 sobre poemas de El alba de la Lelí, de Rafael Alberti. Escuchamos estas 5 canciones playeras: Rutas, Pregón, Las 12, El pescador sin dinero y Coplilla de Óscar Esplá, con Victoria de Los Ángeles, la Orquesta de la Sociedad de Conciertos del Conservatorio de París y Rafael Fulbeck de Burgos.

Rutas, pregón, las 12, El pescador sin dinero y Coplilla eran las cinco canciones playeras españolas de Óscar Esplá sobre versos de Rafael Alberti. Era la interpretación de la soprano Victoria de Los Ángeles con la orquesta de la Sociedad de Conciertos del Conservatorio de París y Rafael Frühbeck de Burgos a la dirección. Frühbeck tuvo una carrera internacional muy intensa. En 1966 fue nombrado General Music Director de Düsseldorf. Después ocupó puestos de responsabilidad en Montreal, Viena y Berlín, y más adelante estuvo al frente de la Filarmónica de Dresde. Su última titularidad fue de la Orquesta Sinfónica Nacional Danesa. Y volvemos a Düsseldorf, que nos conduce a la música con la que cerramos el programa de hoy. Allí se había estrenado, en 1836, el oratorio Paulus de Mendelssohn, dentro del Festival de Música del Bajo Rin, y bajo la dirección del propio compositor. Más de un siglo después, Frühbeck volvió a esa obra con los conjuntos de la ciudad y dejó una importante grabación del oratorio. Escuchamos ahora una selección de Paulus, este oratorio de Mendelssohn, con Helen Donath, soprano, Werner Holbeck, tenor, Dietrich Fischer-Dieskau, barítono, y el coro de la Sociedad Musical de Düsseldorf y la Orquesta Sinfónica de Düsseldorf, bajo la dirección de Rafael Frühbeck de Burgos.

0: Imposible no escuchar la influencia de Johann Sebastian Bach sobre Mendelssohn en la composición de este oratorio Paulus, del cual hemos escuchado una selección, la obertura, seguida del número 6, 8 y 17 de la primera parte, y terminábamos con este coro recitativo y coro final, número 42, 43 y 44 de la segunda parte, recordamos, de este oratorio Paulus de Mendelssohn. Eran las voces de Helen Donath, Werner Wolfbeck y Dietrich Fischer-Dieskau, junto al coro de la Asociación Municipal de Música de Düsseldorf y la Orquesta Sinfónica de Düsseldorf, dirigidos todos ellos por Rafael Frühbeck de Burgos. En marzo de 2014, el maestro anunció su retirada por motivos de salud y murió pocos meses después, el 11 de junio, en Pamplona, a los 80 años. Con Frühbeck de Burgos y Bruno Walter hemos celebrado este 15 de septiembre, fecha de nacimiento de ambos directores, repasando algunas pinceladas de sus vidas y de sus carreras. Y dejamos ya aquí este programa homenaje. Gracias por acompañarnos una mañana más en Vistas al Mar. Se despiden al control de sonido Hilario Castilla y Javier López y al micrófono Vigor Kuritsch. Os invitamos ahora a seguir en la sintonía de Radio Clásica. Que tengáis un buen día.
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1: Esta opinión del señor de Fénelon ha favorecido el mal gusto de muchas personas que, al no ser capaces de escribir versos, se alegraron mucho al poder creer que no era posible, en verdad, escribir versos en nuestra lengua. Voltaire, a Pierre Robert Le Cornier de Cideville, el 10 de agosto de 1731. ¿Qué clase de naturaleza es la nuestra y de qué modo está formado nuestro débil entendimiento que podemos deducir las consecuencias más justas y más luminosas sin tener sentido común? Indudablemente es así. Voltaire, sobre la consecuencia, en su Diccionario Filosófico, en 1764. En medio de todas las dudas a las que damos vueltas desde hace 4.000 años, de 4.000 maneras, lo más seguro es no hacer nada nunca contra la conciencia de uno. Con este secreto se goza de la vida y no se teme nada de la muerte. Voltaire a Federico Guillermo de Prusia, el 28 de noviembre de 1770. Hoy son estas las palabras de Voltaire con las que les damos la bienvenida a Julio Rojo en el control de sonido y María del Ser al micrófono a un nuevo paseo por el jardín de Voltaire. Un paseo que nos abre esa mirada a la sociedad actual de Byung-Chul Han cuando nos dicen Herder que ya no es la sociedad disciplinaria de la que hablaba Foucault, que constaba de hospitales, manicomios, cárceles, cuarteles y fábricas. Aquella sociedad disciplinaria fue desbancada ya hace tiempo por otra sociedad totalmente distinta, que consta de gimnasios, edificios de oficinas, bancos, aeropuertos, centros comerciales y laboratorios genéticos. La sociedad de nuestro siglo XXI ya no es la sociedad disciplinaria, sino una sociedad del rendimiento. Tampoco sus habitantes se llaman sujetos forzados a obedecer, sino que son sujetos forzados a aportar rendimiento. Son empresarios de sí mismos. Ya no resultan hasta arcaicos aquellos muros de los centros disciplinarios que marcan la separación entre los ámbitos de lo normal y los de lo anómalo. La analítica de Foucault sobre el poder ya no sirve para describir las transformaciones psíquicas y topológicas que se produjeron con el paso de la sociedad disciplinaria a la sociedad del rendimiento. Tampoco el término de sociedad del control, que se emplea con frecuencia, recoge adecuadamente ese cambio, ya que todavía connota demasiada negatividad. Comenzamos a caminar tras él y ahora nos dice lo siguiente. El exceso de positividad también se manifiesta como exceso de estímulos, de informaciones y de impulsos. Ese exceso transforma radicalmente la estructura y la economía de la atención, provocando que la percepción se fragmente y se disperse. También el aumento de la carga laboral hace necesarias ciertas técnicas especiales para administrar el tiempo y centrar la atención, lo cual repercute a su vez en la propia estructura de la atención. La multitarea o multitasking, que es una técnica para administrar el tiempo y centrar la atención, no representa ningún avance civilizatorio. La multitarea no es una habilidad exclusiva del hombre de la sociedad laboral e informativa en la modernidad tardía, sino que más bien representa un retroceso. La multitarea es muy común precisamente entre los animales en libertad. Es una técnica para repartir la atención, lo cual resulta imprescindible para sobrevivir en la naturaleza salvaje. La cultura presupone un entorno en el que sea posible una atención intensa. Esta atención intensa está siendo desbancada cada vez más por otra forma distinta de atención, que es la hiperatención. La atención dispersa se caracteriza porque cambia rápidamente su foco entre diferentes tareas, fuentes informativas y procesos, como también tolera muy mal el aburrimiento. No admite aquel aburrimiento profundo que no dejaría de tener su importancia para el proceso creativo. Pues entre tanto ruido, bullicio, atención y sobreatención, que se deriva de estas primeras palabras de Byung-Chul Han, se encuentra un posible reflejo, ¿por qué no?, en el concierto para violín y orquesta Opus 25, Mil y una noches en el harén de Fasil Say. Articulado en cuatro movimientos, alegro, alegro assai, andantino y final, sin indicación, andante coda, es la grabación realizada por el violinista Iskandar Vijaya y la Orquesta Sinfónica de la Radio Austríaca bajo la dirección de Howard Griffiths.

De todo ese tumulto, ruido, bullicio de la sociedad del siglo XXI que nos retrata Yunchul Han, emergía la música A este lado del camino. Acabamos de escuchar con esa actitud de sorpresa que exigía el concierto para violín y orquesta Opus 25, Mil y una noches en el harén de Fasil Say. Articulado en cuatro movimientos, alegro, alegro assai, andantino y final, sin indicación, andante coda, era la grabación realizada por el violinista Iskandar Vijaya y la Orquesta Sinfónica de la Radio Austríaca bajo la dirección de Howard Griffiths. Sigamos.

Hace unos días nos recordaba que si el sueño es el culmen de la relajación corporal, el aburrimiento profundo sería el culmen de la relajación espiritual. Del puro estrés no sale nada nuevo. El estrés no sirve más que para reproducir y acelerar lo que ya existe. Benjamin se lamentaba de que en la modernidad desaparezcan cada vez más esos nidos de relajación y de tiempo que construía el ave de ensueño. Ya no se teje ni se hila. El aburrimiento sería una sábana gris y abrigadora, revestida por dentro con un forro de la más cálida y colorida seda en la que nos envolvemos al soñar. Nuestro hogar son los arabescos de su forro. Con la pérdida de la relajación nos quedamos también sin el don de la escucha atenta y desaparece la comunidad de personas que escuchan con atención, a la que se opone diametralmente nuestra comunidad de sujetos activos. El don de la escucha atenta estriba precisamente en la capacidad de prestar una atención intensa y contemplativa, capacidad que el ego hiperactivo ya ha perdido. Quien se aburra paseando y al mismo tiempo no tolere el aburrimiento, deambulará inquieto y nervioso o se dedicará a una u otra actividad. Pero quien sea capaz de tolerar el aburrimiento, al cabo de un rato se dará cuenta de que probablemente es el propio paseo lo que le aburre. Y entonces se animará a hallar nuevas formas de moverse. Correr o ir a la carrera no son básicamente andaduras distintas del propio andar, sino un andar acelerado. Pero bailar o deslizarse sí que son ya formas distintas de moverse. El ser humano es el único que puede bailar. Aprovechemos este nuevo requiebro del camino para una nueva escucha. Nos referimos a la titulada por Orlando Gooch, Birds on Fire, Movimiento 2. Está interpretada por los miembros de Fretwork.

Los miembros del conjunto de violas da gamba Fretwork interpretaban Birds on Fire, movimiento 2 de Orlando Gooch. Nuevo reflejo musical que encontramos en esta parte del camino que hoy trazamos tras Byung-Chul Han. Nos dice ahora que la expresión vida contemplativa no debe evocarnos ahora el mundo en el que surgió originalmente. Está ligada a aquella experiencia ontológica en la que la belleza y la perfección son inmutables, imperecederas e inaccesibles a la acción humana. El sentimiento básico que acarrea esa experiencia es el asombro ante la esencia de las cosas, que está por encima de todo manejo y de todo proceso. La duda cartesiana y moderna desbanca al asombro. Sin embargo, la capacidad contemplativa no está forzosamente referida al ser imperecedero. Precisamente lo evanescente, lo poco llamativo o lo fugaz, solo puede captarlos una intensa atención contemplativa. También lo prolongado y lo reposado solo podemos captarlo si nos demoramos en una contemplación. La hiperactividad no puede captar las formas ni los estados de la duración.

inconstancia de la mirada y nos permite un recogimiento con el que entrelazar las manos errantes de la naturaleza. Sin este recogimiento contemplativo, la mirada vaga inquieta y sin rumbo, impidiendo que nada se exprese. Pero el arte es un acto expresivo. Incluso el propio Nietzsche nos recuerda aquí, Byung-Chul Han, que sustituyó el ser por la voluntad, sabía que la vida humana cae en una hiperactividad mortal cuando de ella se elimina todo elemento contemplativo. Por falta de tranquilidad, nuestra civilización está cayendo en una nueva barbarie. En ninguna otra época gozaron de mayor predicamento los hombres activos, es decir, los inquietos. Por eso, una de las correcciones que es imperioso hacerle al carácter humano es reforzar mucho el elemento contemplativo. La vida contemplativa presupone una peculiar pedagogía de la mirada. En Crepúsculo de los ídolos, Nietzsche formula tres tareas para las que se requieren educadores. Hay que aprender a mirar, hay que aprender a pensar y hay que aprender a hablar y a escribir. El objetivo de este aprendizaje sería, según Nietzsche, adquirir una cultura noble. Aprender a mirar significa hacer que el ojo se acostumbre a la calma, a la paciencia de esperar hasta que las cosas le lleguen, es decir, capacitar al ojo para una atención intensa y contemplativa, para una mirada prolongada y reposada. La brutalidad y la ordinariez estribarían en la incapacidad de oponer resistencia a un estímulo, en la ineptitud para responder al estímulo con una negativa. Ante estos nuevos presupuestos, vamos a finalizar hoy escuchando el tercero y el sexto de los seis Lieder opus 86 de Johannes Brahms. Es la grabación realizada por la contralto Marie-Nicole Lemieux junto al pianista Michael McMahon.

La contralto Marie-Nicole Lemieux junto al pianista Michael McMahon interpretaban el tercero y el sexto de los seis Lieder opus 86 de Johannes Brahms. Julio Rojo en el control de sonido y María del Ser al micrófono. Nos despedimos aquí, concluyendo otro de nuestros particulares paseos por el jardín de Voltaire. Un paseo que nos ha enseñado, entre tantas otras cosas, que en parte la proliferación y la masificación de las cosas han desbancado al vacío. Cielo y tierra están repletos de cosas. Este mundo de mercancías no es para habitar. Ha perdido toda referencia a lo divino, a lo sagrado, al misterio, a lo infinito, a lo superior, a lo sublime. También hemos perdido la capacidad de asombrarnos. Vivimos en unos grandes almacenes transparentes, donde nos vigilan y controlan como si fuéramos clientes transparentes. Tendríamos que escapar de estos grandes almacenes. Deberíamos volver a convertir los grandes almacenes en un hogar, incluso en un centro festivo donde realmente merezca la pena vivir.

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6: Buenos días, ¿qué tal? Comenzamos cuando son ya las 8 de la mañana, las 7 en Canarias, este concierto de verano, con Salomón Redón a los mandos técnicos y Ana Reina al micrófono. Hoy os invitamos a descubrir un concierto celebrado el pasado 25 de julio de 2026 en Sunderland, una ciudad situada en el nordeste de Inglaterra. Un prom un tanto especial, porque en esta ocasión no nos vamos al mítico Royal Albert Hall, sino que nos quedamos en el nordeste, dentro de la programación de los BBC Proms en esta región. Y el escenario no podía ser más curioso. La Fire Station de Sunderland, una antigua estación de bomberos reconvertida hoy en una de las salas de concierto con más actividad de la ciudad, en pleno barrio cultural. Durante 100 años, este edificio estuvo dedicado a apagar incendios. Hoy, en cambio, alberga música, una pequeña historia de transformación y redescubrimiento que encaja bastante bien con el espíritu del concierto que vamos a escuchar. Tres obras, tres momentos musicales muy distintos y una protagonista común, la violinista María Wojcicka, que estará al frente de la Royal Northern Symphony, que además será la solista de la primera obra. A su lado, el pianista Christian Ile Hadland, para interpretar el concierto para violín, piano y cuerda en re menor de Felix Mendelssohn, escrito cuando el compositor tenía apenas 14 años. Y para terminar, Mozart, su sinfonía número 39 en mi bemol mayor, una de las tres grandes sinfonías de su etapa final, escrita en aquel prodigioso verano de 1788. Un concierto que podemos disfrutar gracias al programa de intercambio de la UER, la Unión Europea de Radiotelevisión. El programa comienza llevándonos hasta la Polonia de la posguerra y hasta una compositora que merece, sin lugar a duda, ser escuchada con más frecuencia, Gratzina Bacewicz. Bacewicz fue una extraordinaria violinista y una compositora de enorme talento, y durante su vida llegó a disfrutar de un notable reconocimiento en Polonia. Hoy está considerada una de las figuras fundamentales de la música polaca del siglo XX. Contemporánea de Panufnik y Lutosławski, durante muchos años su música apenas traspasó las fronteras de su país. Y esto hace todavía más interesante volver a ella. Su Divertimento, compuesto en 1965, juega ya desde el título con una tradición muy antigua. La palabra divertimento nos lleva directamente al siglo XVIII, a esa obra ligera, elegante y pensada, en buena medida para celebrar, para disfrutar. Pero aquí, Bacewicz toma esa idea y la transforma por completo, llenándola de energía y de un lenguaje moderno, fresco y muy personal. Escuchamos a continuación a María Wojciechowska al frente de la Royal Northern Symphony, interpretando el divertimento para orquesta de cuerda de Gratzina Basevich.

Suenan estos aplausos para la Royal Northern Sinfonía con María Wojcicka al frente, que interpretaban este divertimento para orquesta de cuerda en sus tres movimientos, Allegro, Adagio y Giocoso, de Grazina Vasevich. Y de un prodigio del siglo XX a otro del siglo XIX. Felix Mendelssohn compuso su concierto para violín, piano y cuerdas en re menor cuando tenía solamente 14 años. La idea inicial era interpretarlo en una reunión familiar en casa de los Mendelssohn, en Berlín. La interpretación fue todo un éxito entre la familia, lo que animó al joven Felix a preparar una nueva versión, esta vez con vientos y timbales, que se estrenaría públicamente pocas semanas después ante el público berlinés. Y entonces ocurrió algo muy curioso. La obra desapareció. No se publicó junto a otras obras de su catálogo y permaneció olvidada durante más de un siglo, hasta que, después de la Segunda Guerra Mundial, el manuscrito apareció en el archivo de la familia Mendelssohn. Y cuesta creer, al escucharla, que estemos ante una obra de un adolescente. Hay ecos de Mozart y de Bach, por supuesto, pero también aparece ya una voz propia, una imaginación extraordinaria y ese dominio del lenguaje musical que convertiría a Mendelssohn en uno de los grandes compositores del romanticismo. Además, esta es la primera interpretación de la obra en los BBC Proms. Tres movimientos que comienzan de manera dramática, casi impetuosa. Continúan con un segundo movimiento reposado y sereno, con cierto aire mozartiano. Y terminan con un allegro molto, lleno de energía, en el que los dos solistas tienen ocasión de desplegar todo su virtuosismo. María Wojcicka al violín y Christian Ihle Hadland al piano, acompañado por la Royal Northern Symphony. Escuchamos este concierto para violín, piano y cuerda en re menor de Felix Mendelssohn.

Concierto para violín, piano y cuerda en re menor de Félix Mendelssohn. En esta interpretación de María Wobczowska al violín y dirección, junto con Christian y Le Hatlan al piano, ambos acompañados por la Royal Northern Symphony. Y continuamos en la Fire Station de Sunderland, esta antigua estación de bomberos convertida hoy en sala de concierto, con la segunda parte de este prom del nordeste de Inglaterra. Seguimos con Mozart y su sinfonía número 39 en mi bemol mayor, K543, una de las tres sinfonías que forman parte del extraordinario tríptico final de Mozart, junto a la número 40 y a la número 41, la célebre Júpiter. Las tres fueron compuestas en un periodo sorprendentemente breve, apenas una semana del verano de 1788. Y aquí aparece uno de esos pequeños misterios que la música no puede resolver. No sabemos con certeza para quién fueron escritas ni con qué propósito concreto. Tampoco tenemos constancia de que Mozart llegara a escuchar estas tres sinfonías en concierto antes de morir en 1791. La número 39 tiene, además, una particularidad muy llamativa. Mozart prescinde de los oboes y deja que sean los clarinetes quienes ocupen un lugar protagonista dentro de la sección de viento-madera. El resultado es una sonoridad especialmente cálida y envolvente. La sinfonía comienza con una introducción lenta y majestuosa.

fogosa, que desemboca en un alegro lleno de elegancia. Después llegará un andante de carácter más íntimo y un menueto, en el que los clarinetes vuelven a tener un papel especialmente destacado. Finalmente, un alegro de enorme vitalidad, en el que una pequeña idea musical parece ponerse en movimiento por toda la orquesta. María Wojcicka se coloca de nuevo al frente de la Royal Northern Symphony para dirigir la Sinfonía número 39 en mi bemol mayor de Wolfgang Amadeus Mozart.

La orquesta Royal Northern Sinfonía con María Wojcicka al frente interpretaban esta sinfonía número 39 en mi bemol mayor K543 en sus cuatro movimientos: Adagio Allegro, Andante con moto, Menueto Allegretto y Allegro. Con esta sinfonía concluía el concierto celebrado en la Fire Station de Sunderland, sexto de los BBC Proms del Nordeste, el pasado 25 de julio de 2026. Un programa que nos ha llevado desde El divertimento de Gratchina Vasevich al Mendelssohn adolescente con su concierto para violín, piano y cuerda, para terminar con la espléndida Sinfonía número 39 de Mozart. En el escenario, la Royal Northern Sinfonía con Christian Ihle Hadland al piano y María Wojcicka al violín y a la dirección. Un concierto que hemos podido escuchar gracias a la colaboración de la UER, la Unión Europea de Radiotelevisión. Volvemos ahora al principio del concierto que acabamos de escuchar para detenernos un poco más en Gratchina Vasevich y viajar hasta la Polonia de la Segunda Guerra Mundial. Como para millones de europeos, los años de la guerra, entre 1939 y 1945, fueron especialmente difíciles para Vasevich y su familia. La vida musical polaca quedó enormemente limitada, aunque siguieron celebrándose conciertos muchas veces en casas particulares o pequeños cafés. Y pese a las dificultades, Vasevich consiguió seguir componiendo. Entre esa obra se encuentra su Sinfonía número 1, comenzada en 1942 y terminada un poco después de finalizar la guerra, en 1945. La obra se estrenó en 1948 con la Filarmónica de Cracovia. Y aquí encontramos una curiosidad. A pesar de llevar el número 1, en realidad es la segunda sinfonía de Vasevich. La primera, escrita en 1938, fue retirada posteriormente del catálogo por la propia compositora. Vasevich tampoco llegó a publicar esta obra. No la retiró, pero decidió mantenerla fuera de la circulación editorial. Por eso la grabación que vamos a escuchar tiene un interés muy especial. Es la primera grabación mundial de esta sinfonía. Y gracias a ello podemos acercarnos a una obra que nos permite escuchar, en cierto modo, la voz de la joven Vasevich, descubriendo su propio lenguaje. La sinfonía sigue, en buena medida, el modelo clásico. Escuchamos la Sinfonía número 1 de Gratchina Vasevich en una grabación de 2024, con la Orquesta Sinfónica de la WDR de Colonia, dirigida por Lukas Borowicz.

Lukas Borovich al frente de la Orquesta Sinfónica de la WDR, que interpretaba esta Sinfonía número 1 de Grazina Vasevich en sus cuatro movimientos: Allegro moderato, andante, vivo leggero y finale allegro. Y para cerrar el programa de hoy, seguimos con un compositor polaco, pero nos trasladamos al mundo de la danza. Vamos a escuchar una obra para dos pianos escrita originalmente como ballet, La Grande Ville, de Alexander Tanzmann. El ballet fue creado para el coreógrafo Kurt Jost y se estrenó en Colonia en 1932, aunque en una primera versión incompleta y con música tomada de la sonatina transatlántica de Tanzmann. Tres años más tarde, el compositor escribió una partitura completamente nueva y mucho más extensa, adaptándola a la parte del ballet que ya existía. Una tarea nada sencilla: componer música para una coreografía ya concebida es, como poco, un pequeño enredo para cualquier compositor. La historia, por su parte, parece salida directamente de una película de los años 30. Un joven trabajador vive feliz junto a su novia. Aparece entonces un rico seductor, que consigue conquistarla, y el joven queda solo en medio de esa soledad frenética que pueden producir las grandes ciudades. Y la música respira, efectivamente, por todos sus poros los años 30. Tanzmann y Jost construyen aquí una pequeña radiografía de aquella época. Escuchamos a continuación la reducción para dos pianos de este ballet en tres escenas de Kurt Jost, La Grande Ville, de Alexander Tanzmann, en la interpretación del Novi Piano Dúo.

0: El Novi Piano Dúo interpretaba esta reducción para dos pianos de la música del ballet La Grande Ville, La Gran Ciudad, de la cual hemos escuchado dos de sus secciones. La primera, La Rue, La Calle, y tercera, Dancing, Bailando. Llegamos así al final de esta edición de Concierto de Verano de Radio Clásica. Marco Barril desde el control de sonido y Ana Reina al micrófono. Seguimos aquí, en Radio Clásica, cuando ya comienzan nuestras vistas al mar con nuestro compañero Nacho Arbalejo. Muchas gracias por acompañarnos esta mañana de miércoles.
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1: Muy buenos días, ¿cómo estáis? Bienvenidos y bienvenidas a Vistas al Mar, este espacio en el que vamos a compartir dos horas de buena música. Recibid un cordial saludo de Juan Capón desde el control técnico de sonido y de quien os habla Nacho Arbalejo al frente del micrófono y de la selección musical. Esta mañana estamos un poco mágicos, así que vamos a buscar la varita de un mago y adentrarnos en el fantástico mundo de la magia con esta fanfarria.

Acaba de sonar el tema de Willow, el mago que George Lucas creó en 1988 y que confió a Ron Howard para su realización. Música de James Horner, quien también dirigía la Orquesta Sinfónica de Londres. No queremos decir mucho más para pasar a la siguiente música. A ver si le encontráis algún parecido. Está escrita 138 años antes, en 1850, por Robert Schumann.

No me negaréis que cierto aire tiene este arranque de la sinfonía número 3 en mi bemol mayor, sinfonía renana, el opus 97 de Robert Schumann, con el tema de Willow de James Horner. Aquí está sembrado el eterno debate: homenaje, plagio o casualidad. En cualquier caso, ambas son músicas tan bien escritas que se quedan insertas en el hipotálamo cerebral. Escuchábamos esta sinfonía número 3 en mi bemol mayor, opus 97, renana, su primer movimiento en la interpretación de la Orquesta Filarmónica de Múnich, dirigida por Pablo Heras Casado. Nuestro propósito esta mañana es ofreceros una selección musical, bueno, pues que no tenga nada que ver con lo que os ofrecen las plataformas digitales con sus algoritmos. Aquí no hay algoritmos. Y en Radio Clásica volvemos loco al algoritmo. Por eso, lo que os ofrecemos a continuación cambia radicalmente de estilo y de timbre. El del hipnótico Theremin, en un arreglo para viola d'amore y Theremin, escuchamos a continuación Come Again, del compositor inglés John Dowland.

Música del Renacimiento inglés con Sviatoslav Belonogov a la viola d'amore y Lidia Kabina al theremin. Acabamos de escuchar un arreglo de Come Again de John Dowland. Y de esta textura hipnótica del theremin nos vamos al característico sonido organizado de Edgar Varese, quien experimenta con el ritmo, la percusión pura y el ruido en este Ionization, pieza para 13 percusionistas.

0: con miembros de la Orquesta Nacional de Francia dirigidos por Ken Nagano, por cierto, el nuevo director titular de la Orquesta Nacional de España. A partir de esta temporada acabamos de escuchar Ionization, ionización para 13 percusionistas de Edgar Vagese.
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0: Seguimos instalados en esa atmósfera mágica con la que empezábamos nuestro Vistas al Mar de hoy. Si hay un compositor en la historia de la música que se puede considerar un mago, ese es Maurice Ravel, por su extraordinaria capacidad para manipular la orquestación, las texturas y el color tímbrico, como si de magia se tratara, logrando el difícil equilibrio entre una perfección formal casi fría y una profunda expresividad humana. Una de sus obras que más relación tiene con la magia es su pequeña ópera El niño y los sortilegios, fantasía lírica en dos actos, como la tituló Ravel. La historia, con libreto de la escritora Colette, sigue a un niño malcriado que, tras un berrinche, rompe sus juguetes, maltrata a los animales de su jardín y destroza los muebles de su habitación. La magia comienza justo después. Un sillón, un reloj de pared, una taza de té china, el fuego de la chimenea cobran vida mágicamente para rebelarse y reclamar justicia.

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0: Pues así concluye la primera parte de la fantasía lírica El niño y los sortilegios de Maurice Ravel, de la cual hemos escuchado una selección en las voces de David Wilson Johnson, Jacqueline Miura, acompañados por la Orquesta Sinfónica de Londres, dirigidos todos bajo la batuta de André Previn.
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0: El 16 de abril de 1735 se estrenó en el Covent Garden de Londres la ópera Alcina de Händel, que narra la historia de la poderosa hechicera Alcina. En su isla encantada atrae a amantes y luego los convierte en bestias o en rocas. Nosotros vamos a escuchar una selección de las danzas que se incluyen en el primer acto de esta Alcina, que supuso su última ópera con un contenido mágico.

Con el conjunto historicista Vesprés d'Arnadi, dirigido por Dani Espasa, acabamos de escuchar las siguientes danzas: Gavotta, Sarabanda, Gavotta da Capo, Minueto y Gavotta II del acto primero de la ópera Alcina de Georg Friedrich Händel. Y de una hechicera nos vamos a un aprendiz de brujo. Seguro que lo conocéis.

popularizado por Mickey Mouse en la película Fantasía de Walt Disney. Acabamos de escuchar El aprendiz de brujo de Paul Dukas en la interpretación de la Orquesta Sinfónica de Cincinnati dirigida por Jesús López Cobos. Y de un aprendiz de brujo pasamos ahora a un estándar de jazz en el que se compara el enamoramiento obsesivo con caer bajo el influjo de la vieja magia negra y un hechizo del que no se puede escapar. Es That Old Black Magic de Harold Arlen y Johnny Mercer.

0: Con Ike Quebec al saxo, Grant Green a la guitarra, Paul Chambers al contrabajo y el grandísimo Philly Joe Jones a la batería, acabamos de escuchar That Old Black Magic, aquella vieja magia negra.
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0: Las veladas de Siena o los diversos humores de la música moderna es una de las obras maestras tardías del compositor italiano Orazio Becchi, publicada originalmente en 1604. Considerada el testamento artístico y espiritual del autor, pertenece al género de la comedia madrigalesca, un estilo preoperístico que combina el teatro con el canto polifónico a capela. La obra está inspirada en las reuniones nocturnas de la alta sociedad en Siena y se divide formalmente en dos grandes partes que contrastan entre lo cómico y lo serio. Nosotros vamos a escuchar la primera parte en la que se incluyen imitaciones regionales y extranjeras como parodias en música de dialectos o estereotipos de la época. La imitación del siciliano, del tedesco, el alemán, del españolo, el español, del franceschi, del veneciano y de la comunidad judía. Concluye esta primera parte con un madrigal dinámico y lleno de espíritu que simula una animada caza de amor en la que los personajes juegan a los dados e invocan a los espíritus en un ambiente de magia y superstición. Los participantes descubren frustrados que el amor no tiene cuerpo físico, sino que es un espíritu intangible que se burla de ellos. Es en ese momento de desengaño cuando la velada da un giro radical hacia la superstición y el juego de azar. Los personajes deciden vengarse del amor y recurren a jugar a los dados para tentar a la suerte, lo que desencadena una atmósfera cargada de hechicería, conjuros y fórmulas mágicas para invocar fuerzas espirituales.
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Así concluye la primera parte de Las Veladas de Siena, del compositor Orazio Becchi. Era la Sociedad Camerística de Lugano y la dirección de Edwin Loerer quienes nos la ofrecían. Y del año 1604 saltamos 410 años, 1914, año en el que Gustav Holst comienza a escribir su suite orquestal dedicada a los planetas. Su hija Imogen Holst escribió: los fines de semana y las vacaciones eran los únicos momentos en los que realmente podía seguir con su propio trabajo, razón por la cual le tomó más de 2 años terminar Los planetas. Escuchamos a continuación su número 6, Urano el Mago.

0: Con la Orquesta Sinfónica de Cincinnati dirigida por Paavo Järvi acabamos de escuchar Urano el Mago de la suite Los Planetas de Gustav Holst.
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Y para llegar hasta las 12 del mediodía, vamos con la banda sonora con la que arrancábamos este programa, con la música de James Horner para la película Willow, dirigida por Ron Howard en 1988.

0: Con las flautas de Pan y la quena, interpretadas por Tony Hinnigan y su banda Incantation, el coro del King's College y la Orquesta Sinfónica de Londres, dirigidos todos por James Horner, interpretando la música de Willow, del propio James Horner, nos despedimos por hoy. Juan Capón, desde los mandos técnicos, y quien nos habla, Nacho Arbalejo, como responsable de esta selección musical. Os dejamos en la compañía de Vigor Kuric. Que paséis un buen día.
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1: Hola, hola, ¿cómo estáis? Saludos cordiales de parte de Hilario Castilla, los mandos técnicos, y de Vigor Kuritz a la presentación. Bienvenidas y bienvenidos a este segundo tramo de Vistas al Mar. Estaremos con vosotros, ya lo sabéis, de 12 a 2, una hora menos, en Canarias, con buena música, en la sintonía de Radio Clásica y también en los podcasts de RNE Audio. Hoy es miércoles 16 de septiembre y se cumplen 175 años del nacimiento en La Coruña de Emilia Pardo Bazán. Novelista, periodista, ensayista, crítica literaria, poeta, dramaturga, traductora, editora, catedrática y conferenciante. Muchas de sus reflexiones sobre música quedaron plasmadas en los periódicos y revistas de su tiempo, con sus gustos, recuerdos y juicios personales, algunos de ellos bastante tremendos, que nos permiten reconstruir, al menos en parte, la música que la rodeó. Y por eso vamos a permitirnos emular simpáticamente la sección de nuestros compañeros de Sinfonía de la Mañana, la música de, en nuestro caso, la música de Emilia Pardo Bazán. Para seguir ese rastro nos apoyamos especialmente en los estudios de José Manuel González Herrán y Javier López Quintans, que han investigado sus crónicas y numerosas reflexiones musicales, y eso que ella misma llegó a declarar que no era melómana. Comenzamos en Galicia y muy cerca de su círculo personal con el compositor Marcial del Adalid. Su esposa, la escritora Fanny Garrido, fue amiga de Pardo Bazán, pero frecuentó las reuniones y conciertos del Pazo de Lóngora, residencia veraniega del matrimonio. Tras la muerte de Adalid, Pardo Bazán le dedicó en 1882 un artículo en La Época. De sus cantares gallegos elogió su idílica sencillez y su campestre frescura.

Ángeles Blancas y Miguel Zanetti interpretaban Non te quero por bonita, la primera de estas tres cantares de Galicia de Marcial del Adalid. En 1873, Emilia viajó por Europa con sus padres y su marido, José Quiroga. En Viena asistió a una representación del Holandés errante de Wagner. Muchos años después, recordó en la prensa: "Yo ignoraba hasta el nombre del autor, pero aquella música, dice, me impresionó profundamente". De la obra escribió además que lleva la huella del genio. Aquel encuentro fue el comienzo de una larga admiración por Wagner y su música. Escuchamos la abertura de El Holandés Errante, precisamente, con la orquesta de la Ópera Nacional de Noruega bajo la dirección de Edvard Gartner.

Edvard Gartner al frente de la Ópera Nacional de Noruega. Su orquesta interpretaba en esta obertura del Holandés Errante de Wagner. Y Emilia Pardo Bazán tuvo una relación complicada con el piano. En sus apuntes autobiográficos recordó las clases de niña. Contra la lección de piano me rebelé en secreto, pareciéndome cosa inepta tanto moler con las escalas arriba y abajo y vuelta y dale. Y luego salimos con que todo es ejercitar los dedos. Mal año para Liszt. Creo que la mala ley que tengo a los pianos nació entonces.

Con Let in Cell, La Chispa de Louis Mogo Gottschalk, interpretado por Cécile Licat. Queríamos emular esta música decimonónica de salón para piano, instrumento del que renegaba Emilia Pardo Bazán tras sus clases de piano infantiles, obligación de toda niña burguesa del siglo XIX. En 1906 todavía escribía: el piano es un instrumento que casi no me suena bien. Y es que la música que le interesó a Pardo Bazán, de alguna forma u otra, estaba ligada al teatro, uno de los lugares desde los que siguió con más atención la vida musical. Las Golondrinas, de José María Usandizaga, se estrenó como drama lírico en el Teatro Circo Price de Madrid en 1914. 5 años después, al hacer balance de la escena madrileña, Emilia escribió: Las Golondrinas fueron una grata sorpresa.

El barítono Vicente Sardinero junto a la Orquesta Lírica Española dirigida por Federico Moreno Torroba interpretaban esta romanza de Puck, Caminar, Caminar, de las Golondrinas de José María Usandizaga. Y otro nombre que aparece en aquellas reflexiones de Pardo Bazán sobre la música española fue Ruperto Chapí. Tras su muerte en 1909, la escritora defendió el género que tantas veces se miraba por encima del hombro. La zarzuela no es despreciable, ni mucho menos. Y añadió, la producción de Chapí es abundante, lozana e infatigable. Nosotros salimos del teatro ahora para escuchar su música de cámara, el segundo movimiento, Andante Mosso, del primer cuarteto de cuerda de Chapí.

0: Pues así terminaba el segundo movimiento andante mozo del cuarteto de cuerda número 1 en sol mayor de Ruperto Chapí, interpretado por el cuarteto Brodsky.
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0: En este recorrido por la música de Emilia Pardo Bazán, cuando celebramos los 175 años de su nacimiento, regresamos ahora a Galicia, una localización constante en su obra y también en su actividad cultural. Pardo Bazán no solo convirtió Galicia en escenario literario, presidió la Sociedad de Folclore Gallego y se interesó por sus canciones, sus costumbres y sus tradiciones. Ese mundo popular está también detrás de una de las páginas más conocidas de la música gallega. En 1880, Rosalía de Castro publicó en Follas Novas el poema que comienza Cando penso que te fuches. Años después, el compositor gallego Juan Montes lo convirtió en la pieza Negra Sombra, sobre una melodía asociada a un alalá, antiguo canto tradicional gallego, generalmente lento y de carácter melancólico.

Olatz Saitua, soprano, junto al coro Cervantes y dirigidos por Carlos Aranzay, interpretaban esta Negra Sombra con música de Juan Montes y texto de Rosalía de Castro. Era esta versión coral. Y Emilia Pardo Bazán recordó en uno de sus artículos a un pianista que le había conmovido, curiosamente, por la variedad de emociones que era capaz de expresar, y comparó aquella impresión con la ópera La condenación de Fausto, de Berlioz. Escuchamos a este compositor, pero con otra obra, Reveries et Caprices, con María Dueñas, violín y la Orquesta Sinfónica Alemana de Berlín, bajo la dirección de Michael Gertz.

Reverie et Caprice, Ensueño y Capricho, Romanza para violín y orquesta, opus 8 de Héctor Berlioz. Era María Dueñas al violín solista, junto a la Orquesta Sinfónica Alemana de Berlín y Michael Gertz a la dirección. Emilia Pardo Bazán escribió: dos clases de música me interesan especialmente, la religiosa y la popular. Y quizá pocas músicas fluctúen mejor entre ambas dimensiones que las cantigas de Santa María. La escritora conocía esta colección de cantos en galaico-portugués del siglo XIII y los citó al reflexionar sobre los orígenes del cuento literario como aquellas composiciones poéticas con argumento que consideraba sus precedentes. Escuchamos ahora la cantiga 209, Muito Faz Granderro. Alfonso X cuenta aquí, en primera persona, cómo enfermó gravemente en Vitoria y fue curado después de que colocaran sobre él una copia de las cantigas de Santa María.

0: Muy reconocible la voz de Montserrat Figueras con la Capella Reial de Cataluña, Experian 20 y todos ellos dirigidos por Jordi Savall interpretando este Muito Fas Grande Rock, Cantiga 209, recopilada por Alfonso X el Sabio.
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Seguimos celebrando los 175 años del nacimiento de Emilia Pardo Bazán. La escritora coruñesa elogió a Händel, Bach, Haydn, Gluck y también, claro, a Mozart. El único niño prodigio que toleró, porque cuando hombre fue también prodigioso.

Pues así sonaba el tercer movimiento, rondó, tempo di minueto de este concierto para flauta número 1 en sol mayor, Kegel 313 de Wolfgang Amadeus Mozart. Escuchábamos la flauta de Anna Besson junto al grupo A Nocte Temporis con Reinhold van Mechelen como director. Y de un niño prodigio saltamos a otros. En 1901, Pardo Bazán escribió sobre dos talentos precoces que llamaban entonces la atención: Jesús Guridi, de 13 años, y Pepito Arriola, que apenas tenía 3 años y medio. Nosotros seguimos a Guridi hasta su madurez, ya como compositor. Su zarzuela El Caserío se estrenó en 1926, 5 años después de la muerte de Emilia Pardo Bazán. Escuchamos la romanza de José Miguel: Yo no sé qué veo en Anna Mari.

Ahí teníamos la romanza de José Miguel, yo no sé qué veo en Ana Mari del caserío del segundo acto de Jesús Guridi. Era el tenor Emilio Sánchez junto a la Orquesta Sinfónica de Bilbao y Juanjo Mena a la dirección. Y Emilia Pardo Bazán llegó incluso a seguir funciones del Teatro Real sin salir de casa. Tras la muerte de su marido en 1912, el luto la apartó temporalmente del teatro y recurrió al teléfono para escuchar las representaciones. Así oyó Ariana y Barba Azul de Paul Dukas y fue implacable. Calificó su música de un trufado sin trufas y de una servil imitación de Wagner sin Wagner. Hoy damos a Dukas otra oportunidad con la pieza Villanelle para trompa y piano.

Bruno Schneider a la trompa y Eric Lesage al piano interpretaban esta Villanelle de Paul Dukas. Y con Puccini, Emilia Pardo Bazán fue bastante más amable. Cuando la Bohème llegó al Teatro Real en 1900, la describió como muy bonita, muy agradable, de muy fácil digestión, al alcance de todos. Escuchamos ahora a Mirella Freni como Mimi presentarse ante Rodolfo, junto a la Filarmónica de Berlín y Herbert von Karajan.

Dejemos aquí esta escena del primer acto de La Bohème de Giacomo Puccini. Era la conocida aria Si mi chiamano Mimi. Era la soprano Mireia Freni junto a la Orquesta Filarmónica de Berlín y Herbert von Karajan a la dirección. Y regresamos al piano. Pardo Bazán confesó que era un instrumento seco y duro, pero también dejó muy claras sus preferencias. Beethoven, Chopin, Schumann y Mendelssohn, decía, a los cuales permanezco fiel, escribió. También sabía reconocer cuando estas 88 teclas del piano podían conmoverla. Al recordar a un pianista que la había impresionado, escribió que hacía desfilar, decía, todos los episodios grandes y conmovedores del humano existir, con llantos, ironías y plegarias. Escuchamos ahora una de las grandes páginas de Chopin, la balada número 4 en fa menor, con Christian Zimmermann.

Christian Zimmermann era quien nos ofrecía esta balada número 4 en fa menor, opus 52, de Frédéric Chopin. Chopin era uno de los cuatro compositores que manifestaba Emilia Pardo Bazán como sus preferentes, junto a Beethoven, Schumann y Mendelssohn. Volvemos ahora a Galicia, en 1907, cuando el compositor José Castro Chané regresó a Coruña después de muchos años en Cuba. Emilia Pardo Bazán presidió el gran banquete con el que la intelectualidad gallega quiso homenajearlo.

Osteus Hoyos, segunda de las cuatro canciones de José Castro Chané, que hemos escuchado con la voz de la soprano Ángeles Blancas y Miguel Zanetti al piano. Galicia podía convertirse en canción, en novela o también en una gran evocación orquestal. Entre 1917 y 1919, Andrés Gaos compuso en Buenos Aires su Sinfonía número 2, en las montañas de Galicia. Emilia Pardo Bazán seguía entonces plenamente activa. En 1916 había sido nombrada catedrática de literatura contemporánea de las lenguas neolatinas en la Universidad Central de Madrid, actual Complutense, convirtiéndose en la primera mujer que ocupó una cátedra universitaria en España. Escuchamos ahora el primer movimiento de la Sinfonía número 2 de Gaos con la Orquesta Sinfónica de Galicia bajo la dirección de Víctor Pablo Pérez.

Pues ahí escuchábamos este primer movimiento andante mozo de la Sinfonía número 2 de Andrés Gaos, conocida también como En las Montañas de Galicia. Y era precisamente la Orquesta Sinfónica de Galicia quien nos la ofrecía, con Víctor Pablo Pérez a la dirección. Y vamos ya terminando este Vistas al Mar, en el que, por el 175 aniversario del nacimiento de Emilia Pardo Bazán, hemos hecho un recorrido por los compositores que admiró, las músicas sobre las que escribió y por las opiniones que fue dejando en la prensa de su tiempo. Para reconstruir este paisaje musical nos han acompañado especialmente los estudios de José Manuel González Herrán y Javier López Quintans, que han rastreado y analizado muchas de estas reflexiones dispersas en sus artículos y crónicas. Gracias por acompañarnos una mañana más. Se despiden Hilario Castilla y Elías Curi al control de sonido y Vigor Curich al micrófono. Y cerramos, como no podía ser de otra manera, desde Galicia y con una idea muy defendida por Pardo Bazán: preservar la música popular sin desfigurarla. Nos vamos con la Pancholiña para O Nadal de 1829, conservada en el archivo de la Catedral de Mondoñedo y vinculada a José Pacheco en el arreglo para

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0: Juan Morello en el control técnico de sonido y quien te habla. Hemos vuelto hoy a dar algún repaso a todos esos nombres que de unos años acá están en el equipo de los nuevos crooners, cantantes hombres. La verdad es que están en franca inferioridad numérica con respecto a las mujeres que hace algún tiempo llegaron al jazz para seguir aquella corriente impuesta desde los años 40, cuando los vocalistas dejaron de ser simples invitados de las orquestas para convertirse en las estrellas de estas formaciones. Uno de ellos ha destacado siempre, sencillamente porque siempre hay consenso en reconocerle a Frank Sinatra esta condición, la corona de los pesos unificados de cualquier tiempo y geografía. Comenzamos con él, el otro día nos quedamos con ganas de traer esto y satisfacemos ese deseo ahora. Canta a dúo con Sammy Davis Jr. y esta composición de Dave Dreyer y Billy Rose es Me and My Shadow. Nuestra bienvenida con este título.
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0: Frank.
1: Oh, forget it, Sam.
0: All right.
2: Pues aquí estaba el maestro Sinatra interpretando en compañía de Sammy Davis Jr. una composición de Dave Dreyer y Billy Rose, era Me and My Shadow. Y aunque en la radio no hay imágenes, y aquí está precisamente la magia de que tiene este medio, no costaba imaginarse a ambos persiguiendo a su propia sombra y confundiendo la del uno con la del otro. Probablemente, y vamos a centrarnos en Sinatra ahora, llevaban un traje de corte italiano, uno de esos trajes ligeros, corbata ligeramente desanudada, movimientos elegantes, por supuesto, un gesto repleto de ensimismamiento y una interpretación vivida a través de un fraseo que cuestionaba. Esto siempre era así, no se puede decir que no, las leyes de la física, y además con grandes dosis de swing para hacer de sus recursos algo realmente imbatible. Un cantante por encima de los adjetivos, una voz que paladeaba siempre cada sílaba como si fuera la última que hubiese pronunciado, y al tiempo como si fuese un juego pícaro y nocturno. Así era Sinatra, y la descripción coincide con el icono casi casi que de cualquier generación, porque todas han buscado algo parecido. Viene de lejos el prototipo y la verdad es que cuesta trabajo imaginar algo siquiera parecido, pero en los años 80, un joven entonces, Harry Connick Jr., también lo escuchábamos recientemente, de algún modo lo conseguía.

Harry Connick Jr. interpretaba Promise Me You'll Remember, una canción de amor que encontró buen acomodo en la tercera entrega de la saga cinematográfica del Padrino, la película de Francis Ford Coppola, con su padre Carmine Coppola dirigiendo esta orquesta que oíamos y que acompañaba, insisto, a Harry Connick Jr., una estrella, un crooner, al que la fama jugó pronto una muy mala pasada enviándolo, siendo todavía muy joven, al desván de los nombres olvidados debido a los excesos y, bueno, a un montón de asuntos de esos que los consumidores de los años 80 no le perdonaron. Con el tiempo, Harry Connick Jr., que tenía realmente mucho talento, se reveló como un instrumentista fantástico, un pianista con muchos recursos y, por ejemplo, en 2007 publicaba un álbum titulado Chanson du Vieux Carré, que hizo dedicar a su amado barrio francés de Nueva Orleans, masacrado por los efectos del huracán Katrina. Para que veas el contraste, fíjate lo que hacía con esta vieja y muy conocida composición de Paul Barbarin, Bourbon Street.

realidad fueron tres álbumes los que casi simultáneamente publicó Harry Connick Jr. en el año 2007 en la fonográfica de Branford Marsalis. Y de los tres, probablemente este titulado Chanson du Vieux Carré fue sin duda el mejor. Arreglos para Big Band hechos por el propio Harry Connick y estándares como este Bourbon Street Parade de Paul Barbarin, que oíamos, procedente de la ciudad más vistosa, hoy ya reconstruida, la que mencionaba el título de todo el planeta jazzístico. Estoy hablando de Nueva Orleans, lógicamente. Pero bueno, estábamos en otro tema, estábamos con otro asunto y me refiero al de los nuevos crooners, los nuevos cantantes que desde Frank Sinatra han ido arribando, han ido llegando al jazz. Y si en los años 80 fue, decíamos, Harry Connick, poco después otro de los que mantuvo de algún modo las ascuas de esta ardiente tradición fue Peter Cincotti.

mucho, pero que mucho de cantante retro tiene de Peter Chingotti, y esto todavía quedaba más claro en sus primeras producciones. Por ejemplo, en esta homónima del año 2003, en la que incluía esta versión de You Step Out of a Dream, una canción de Gus Kahn y Ignacio Herb Brown que escuchábamos ahora. Creo haber visto, por otra parte, a Peter Chingotti haciendo de sí mismo en la tele. Estoy pensando ahora mismo. Podría haber sido. Lo que pasa es que sucedió hace unos cuantos años y no lo recuerdo con exactitud, pero yo creo que fue en el serial House of Cards, el estadounidense, no el británico, y este de la aparición en estos medios, pues es algo importante si no se quiere dejar la carrera en el aire y huérfana de un apoyo industrial necesario. En ese caso, quiero decir, sin apoyo podría estar, por ejemplo, el italiano Rafael Gualassi.

De sí mismo, Rafael Gualazzi dice que es simplemente un amante de la música. Una música que, como apreciábamos en este título, La Mi d'un Italien, hace síntesis con el swing y, desde luego, con el pop. Y además de una factura que, en fin, prefiero no comentarla demasiado. Por lo visto, la artista no ha querido dejar de lado ningún estilo que le guste, y en sus composiciones, en las del resto de este álbum, por ejemplo, Happy Mistake se llama, y una suma de todas sus pasiones. Está en Gershwin, entre ellas, está el foxtrot, el blues, Elton John, supongo, y en algunos rincones, como en el corazón de cualquier italiano, a mí me parecía que estaba Nino Rota también. En Peter Cincotti, volvemos a él, también está Nino Rota. Come live your life with me.

Nino Rota, autor de esta canción, Come Live Your Life With Me, que Peter Cincotti entonaba, yo creo que con un hondo sentimiento de pérdida. Pasa simplemente que estas formas tan hondas, tan tristes, por mucho que, tal como decíamos antes, Peter Cincotti se pudo foguear en la serie televisiva House of Cards, no abren el camino a la popularidad que llega, que es enorme, con Michael Bublé.

Es un poco complicado hablar de jazz cuando se habla de Michael Bublé, porque su aproximación al estilo se hace desde el lado más accesible, más próximo a la música pop. Y eso pese a que para ilustrar su aparición ahora en el programa hayamos elegido un título con arquitectura de swing, era The More I See You, y eso sí, si se cerraban los ojos escuchándole, pues cualquiera se podía imaginar a Frank Sinatra también. Pasa, por supuesto, que también con el rebelde Jamie Cullum.

Sus discos, sobre todo, llegan repletos de canciones pop con piano, compuestas muchas de ellas por él mismo, y en los bordes de esos contenidos, recreaciones jazzísticas como esta que ahora escuchábamos, una canción célebre, I Get a Kick Out of You, de Cole Porter. Es Jamie Cullum, y aunque se desmarcase del jazz cantado, como hemos dicho, en los repertorios de sus álbumes, eso no obsta para que haya seguido siendo contratado hace tiempo, además de esto, y hablábamos Juan Morello y yo fuera de antena de ello, precisamente porque hace mucho tiempo que no sabemos, pero en su momento fue contratado a precio de oro en muchos festivales de jazz, bastante proclives a programar eso que se ha dado en llamar crossover, o lo que es lo mismo, que ya sabes que nos gusta castellanizar esta clase de terminología, el todo vale, o ese mundo de las variedades, que a mí no me parece mal en muchas ocasiones, de las que hablaba en unos programas pasados en estos días. El caso, de cualquier modo, es que con estos tres exitosos cantantes, unos más que otros, desde luego, Michael Bublé, Peter Cincotti y Jamie Cullum, regresan al subconsciente colectivo muchas melodías concebidas para la diversión y a veces también con un enorme, esto lo hemos visto ya, profundidad, una enorme profundidad humana. Fue, recordemos, en los años 30 del siglo pasado, en plena era del swing, cuando los Gershwin, Cole Porter, Irving Berlin, Hoy Carmichael también, y por supuesto muchos más, alimentaron los sueños de millones de personas con canciones como estas de no más de 3 minutos. Engrosaron el llamado gran cancionero americano, cuya tradición sigue viviendo segundas juventudes con esta gente, al igual que las ha vivido también con Polanka o con Rod Stewart. Vamos a ir por partes, vamos con el último. Vamos con su versión, la versión de Rod Stewart, de aquella canción de Charles Trenet, La Mer, que cuando cruza el Atlántico se convierte en Beyond the Sea.

Esta voz terrosa, una voz áspera, lavada a la piedra, como digo siempre, de Rod Stewart, lleva muchísimas décadas en activo. Primero en el grupo Jet Beck, para pasar después a formar en los Faces, y después su carrera en solitario, que no se ha detenido desde entonces, y estoy hablando de los comienzos de los años 70. Y en esta carrera, que no solo de pop vive Rod Stewart, también ha grabado 5 volúmenes que incluyen estándares del cancionismo, como este Beyond the Sea, una canción de Charles Trenet que escuchábamos ahora. Pero estamos muy decantados por la melodía y sería bueno saber cómo anda ahora la maquinaria del swing para algunos antiguos rockeros. Polanka, y lo anunciábamos antes, también jugó a hacer jazz hace algunos años acompañado de una gran banda. Allí revisaba canciones actuales de Nirvana, Bon Jovi, tengo aquí el disco delante, sin olvidar a Oasis o a Pet Shop Boys, pero claro, adornadas con la savia del swing, aunque en el inicio, como este Black Old Sun, parecieron otra cosa.

Pues así sonaba Paul Anka, un cantante canadiense que revolucionó, y tal vez este término sea mucho decir, el panorama del pop de los años 60, con canciones como Diana o como Puppy Love o como Put Your Heart on My Shoulder. El caso es que Paul Anka se pasaba hace algunos años, serán dos décadas en breve, me parece, al jazz en uno de sus discos de absoluta madurez, pero de un modo muy peculiar, reinterpretando en clave de swing algunos éxitos del rock de otros artistas. Aquí le teníamos haciendo una versión de Black Hole Sun, y aún hay más ejemplos en este disco titulado muy acertadamente Rock Swings. Lo curioso es que Paul Anka, por su parte, también a él lo han reinterpretado sus canciones, quiero decir, gentes del jazz contemporáneo como Patricia Barber, que hizo una versión, yo creo que algo deshuesada en el estilo que tiene siempre esta mujer, de She's a Lady. Bueno, el tiempo se nos agota. Y todavía sería bueno saber qué hizo Elvis Costello, por ejemplo, una vez con el catálogo de creaciones de Charles Mingus. El asunto se desvela escuchando a Costello en compañía de la guitarra galáctica enchufada a la red de Bill Frisell. Esta composición de Mingus es Weird Nightmare y está grabado en directo en el año 1995.

0: Una composición de Charles Mingus, Weird Nightmare, interpretada ahora en clave de dúo por el guitarrista Bill Frisell y el cantante Elvis Costello. El tiempo exacto para dar un giro de 180 grados e irnos, después de haber dado una vuelta por el mundo de los nuevos crooners, con el original, con el único, con el incomparable Frank Sinatra, y esta canción será solamente una ilustración, no hay tiempo para más, de Jimmy Van Heusen, de Sammy Cahn, Love is the Tender Trap. Saludos de Juan Morello, que estuvo en el control técnico de sonido de este estudio 208 de Radio Clásica en Radio Televisión Española, desde cuyos micrófonos se dirigió a ti, como siempre, Luis Martín. Gracias por la atención que nos prestas. Hasta nuestra próxima cita.
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0: Son las 3, las 2 en Canarias. Muy buenas tardes, aquí David Cantero, ya en buena compañía con los clásicos, con Fernando y con Ana. ¿Qué tal estáis?
1: Bien. Hola, David. Pues mira, hoy vamos a empezar con una obra que son tres personajes y como nosotros también somos tres, pues cada uno va a coger a uno, ¿vale?
0: Venga, ¿cuáles son? A ver.
2: El bueno, el feo y el malo.
0: yo soy el bueno.
1: Ah, bueno, mira.
0: Vamos ya directamente.
1: Qué cuco, ¿eh?
2: Pues yo soy el malo.
1: Anda, aquí el... ¿Y yo qué? ¿Qué pasa conmigo?
0: El feo, bueno, la fea.
1: Me parece estupendo, ¿eh? ¿Vale?
2: Pues, si te vas a poner a ti, hacemos un sorteo.
1: No, yo soy la fea, pero la fea también va a ser vengativa.
0: Uy, madre mía. Pues mientras os termináis de poner de acuerdo, el bueno se marcha a la redacción que tiene faena. Os dejo ya con clásicos populares, nos escuchamos en una hora, en las tardes.
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2: ¿Qué tal? Bienvenidas, bienvenidos a Clásicos populares. Pues venga, ya que cada uno tiene su personaje, vamos...
1: Sí. Me encanta ser que no pasa nada.
2: Vamos a buscar ese tesoro enterrado en plena guerra de secesión estadounidense.
1: No pasa nada, ¿vale? La película la dirigió Sergio Leone en 1966 y fue la tercera entrega de la trilogía del dólar. Y si hay algo súper reconocible de esta película, que nos interesa además a nosotros, es la banda sonora escrita por Ennio Morricone.
2: Sí, para ello Morricone utilizó sonidos poco convencionales para el género del western, en la que escuchamos silbidos, guitarras eléctricas, campanas, incluso sonidos que imitan algunos animales. Vamos allá, arrancamos con la música del bueno. Ana y el malo.

0: Pues ahí teníamos a la orquesta de la Academia Nacional de Santa Cecilia con el propio Ennio Morricone al frente, interpretando este tema principal del bueno, el feo y el malo.
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2: Hay dos estrategias con esta playlist de los vecinos. La primera es la estrategia defensiva. Tú te pones música para no oírles.
0: Y la segunda es la ofensiva, es decir, se la pones a ellos. Y aquí ya entran en juego consideraciones más complejitas, ¿no? Por ejemplo, ¿qué música le dejaría a ellos paralizados, ¿no? Y qué música les haría olvidar que están haciendo ruido.
2: Claro, porque no es lo mismo poner algo muy suave para que se vayan tranquilizando que algo así magnífico para que no puedan hacer otra cosa que escuchar.
0: Venga, hoy escuchamos las propuestas de Claudio de Madrid, Germán de Algorta, Marina de Palencia, Maica de Madrid, Sonia de Cabra y Marián de Leioa.
3: Buenas tardes, Ana y Fernando. Soy Claudio, llamo desde Madrid. Para la playlist de esta semana, propongo el cuarto movimiento de la Quinta Sinfonía de Beethoven y además a un volumen considerable para que no se pierda ni una sola nota. Muchas gracias.

Hola, buenos días. Soy Germán de Algorta. Para la playlist de Despertar a los vecinos, propongo el comienzo de la Segunda Sinfonía de Mendelssohn. Gracias.

Soy Marina, de Palencia, y recuerdo que cuando estaba estudiando en junio para los exámenes, solía abrir la ventana, pero siempre se escuchaba dar voces al mismo vecino, lo que significaba tener que estudiar con algo más intenso. Y recuerdo que la pieza que seguro que habría hecho callar al vecino es la Rapsodia Húngara número 2 de Liszt, pero sobre todo en esa parte en la que empieza a ir rápido y se vuelve más intensa, pues esa parte sería perfecta para hacer callar al vecino.

Hola, buenas, soy Maika de Madrid. Yo para la playlist de vecinos ruidosos soy partidaria de medidas extremas y yo recomiendo el Dies Irae del Requiem de Carl Jenkins. Un saludo, hasta luego.

Hola, soy Sonia de Cabra, Córdoba, y la canción para la playlist que incorporaría esta semana para decirles a mis vecinos que no pueden conmigo es la marcha triunfal del segundo acto de Aida, de Giuseppe Verdi. Bueno, dedicada a vosotros y a todos los que nos están escuchando. Muchísimas gracias.

Soy Mariani y llamo desde Leioa. Para la playlist, para machacar a los vecinos molestos, pues yo les pondría la ópera Carmen de Bizet, en especial los fragmentos más marchosos. Y una y otra vez, no pasa nada si se les pone la ópera entera y a un volumen bastante respetable. Buenas tardes.

0: Bueno, pues como Marian decía, una de las piezas más enérgicas, ¿verdad?, de Carmen de Bizet, nosotros hemos elegido este Le Toreador, Los Toreros, de la segunda suite, que interpretaba la Orquesta Sinfónica de Barcelona y Nacional de Cataluña a las órdenes de Pablo González. Y recordamos que ya no nos enviéis más propuestas esta semana, porque como queréis muchísimo a vuestros vecinos, tenemos ya demasiadas y al final no vamos a poder
1: Que
0: ponerlas
1: se las
0: todas.
1: envíen ya directamente a
0: A
1: los
0: los vecinos,
1: vecinos.
0: se lo ponéis y ya está.
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0: Ana, hay cosas que empiezan despacio y de repente se te van de las manos.
1: Pues hoy no va a dar tiempo ni que se nos vayan de las manos, porque este es el fragmentito, iba a decir la música, no, no, el fragmentito que hay que adivinar hoy.
0: 900, 137, 137. No es tan fácil porque no es tan identificativo, ¿verdad? Aunque sí se reconoce. Vamos a escucharlo de nuevo.
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4: Buenas tardes, Ana y Fernando. El día 16 es el cumpleaños de Julia de León, y como le apasiona Bach, me gustaría dedicarle el primer movimiento vivace del concierto para dos violines en re menor de Bach. Felicidades, Julia, sigue siempre con ese buen humor, con esa alegría y tus ganas inmensas de disfrutar de la vida. Un abrazo muy fuerte de Fran desde Benavente. Muchísimas gracias, amigos.

0: Durante su estancia en Köthen, Bach era maestro de capilla en la corte del príncipe Leopold, que era calvinista, una rama del protestantismo que daba muy poco espacio a la música creada en las iglesias.
1: Y allí Bach, pues, no tenía que componer, digamos, de forma continuada grandes obras religiosas, así por contrato, y por eso pudo centrarse más en su música instrumental, como en este concierto para dos violines en re menor, BWV 1043, del que hoy hemos escuchado su primer movimiento, ese vivace, con Isabel Faust y Bernhard Fork a los violines y la Academia de la Música Antigua de Berlín.
0: Una petición que nos ha hecho Fran de Benavente y tú también lo puedes hacer enviándonos una nota de voz al 689-869-347 o llamando al contestador. Cuando digo lo de, decimos lo del WhatsApp, es notas de voz.
1: Ah, sí, claro, notas
0: No,
1: de voz.
0: solo y única y exclusivamente notas de voz. Y 913461025 llamando al contestador.
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0: Hoy en la máquina del tiempo nos vamos a ir hasta 1900, porque en marzo España aprueba una ley que prohíbe trabajar a los menores de 10 años y limita a 6 horas diarias en fábricas, 8 en los comercios, el trabajo de los niños entre 10 y 14. Y también les prohíbe trabajar por las noches.
1: En abril, en la Expo Universal de París, en el teatro llamado Fono Cinéma Théâtre, presenta uno de los primeros grandes espectáculos públicos de cine con sonido sincronizado.
0: Aunque sincronizado, entre comillas, es un decir porque los operadores tenían que acelerar o frenar el proyector a mano todavía para seguir el cilindro del fonógrafo.
1: Y en agosto, en Weimar, muere Friedrich Nietzsche, que, bueno, a los 55 años, tras 11 años prácticamente incapacitado, sin haber llegado a ver cómo su filosofía se convertía, pues, en una de las más influyentes del siglo que empezaba.
0: Meses antes de todo esto, el 14 de enero, en el Teatro Costanzi de Roma, se había estrenado una ópera sobre el abuso de poder y la tortura política, ambientada precisamente allí, en Roma, un siglo antes.
1: Vamos a escuchar el 1900, el año en que España puso límites al trabajo infantil, el cine empezó a aprender a sonar y murió Nietzsche el mismo año en que Puccini estrenó Tosca.

0: El Ucheban les cele y brillaban las estrellas, esa famosa aria de tenor del acto tercero de Tosca de Puccini, en la que Cavaradossi, a punto de ser ejecutado, recuerda una noche de amor con Tosca y lamenta que ese sueño se haya terminado para siempre. La escuchábamos en esta ocasión en la voz de Jonathan Tettelman con la Filarmonía de Praga y la dirección de Carlo Ricci.
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2: Fernando, fíjate
0: Dime,
2: que hay músicas que tienen
0: fijo.
2: Algo de trampa, ¿no? Algo que se te escapa antes de que puedas controlarlo.
0: Algo, ¿verdad? Pero hoy se escapa en menos de un segundo. Bueno, es un segundo un poquito más, quizás. Esta es la que hay que adivinar para llevarse hoy camiseta y gorra.
2: Pues a ver qué nos dice José Ramón de Valladolid. Buenas tardes.
3: Hola, buenas tardes.
2: ¿Te ha dado tiempo a captar? A ver, cuéntanos.
3: Sí, creo que es Pedro y el Lobo, de Prokofiev.
2: Vale. Pues a ti te vamos a dar el número uno, ¿vale? A ver si hay suerte.
3: Genial, muchas gracias.
2: A ti, José Ramón.
0: Vamos a ver Juan Manuel, que está en Ibiza. Juan Manuel, buenas tardes.
4: Buenas tardes.
0: ¿A ti te suena
4: a mí
0: también
4: me sonaba
0: a Pedro y el Lobo?
4: A mí me ha sonado Aprendí de Brujo de Paul Dukas.
0: A ti te ha sonado Aprendí de Brujo. Me encanta que empiece a haber variedad de cositas aquí, que no, si no, todos decís lo mismo y no puede ser.
2: Sí, claro, es
0: vale.
2: Que es tan cortito.
0: Tú, Aprendí de Brujo de Paul Dika. Venga, Juan Manuel, pues para ti.
4: Enhorabuena por su programa.
0: Para ti el número
2: Muchas
0: dos.
2: Gracias.
0: Muchísimas gracias, Juan Manuel.
2: Antonio de Logroño, ¿qué tal?
5: Hola, ¿qué tal?
2: ¿A ti a qué te ha dado tiempo? ¿Ese mini fragmento a qué te suena?
5: A mí me ha parecido también Aprendí de Brujo de Paul Dukas.
2: Vale. Pues para ti va a ser el número 3.
5: Fenomenal. Muchas gracias.
2: A
5: y gracias.
2: Muchas gracias.
0: A ti. Venga, y cerramos este primer bloque con Nuria de La Solana, en Ciudad Real. Nuria, buenas tardes.
6: Hola, buenas tardes.
0: ¿Tú eres equipo Prokofiev? ¿Equipo Dika o equipo otra cosa?
6: Dika. Equipo Dika. Ah, el aprendiz de brujo.
0: Vale. Venga, pues a ti también te da. Apuntamos el aprendiz de brujo y te damos el número 4, Nuria.
6: Muy bien.
0: Gracias.
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2: ¿Sabías que una de las melodías más asociadas con Hitchcock fue escrita por un compositor francés del siglo XIX?
0: Sí, estamos hablando de la sintonía del programa de televisión que el director estrenó en el año 55, 1955, y que se titulaba Alfred Hitchcock presenta.
2: Una serie de historias de misterio y crimen que él mismo introducía, ¿no? Y que aparecía en pantalla con esa silueta suya, ¿no? Tan reconocible.
0: De lado.
2: Y que sonaba así.
0: Bueno, ¿y cuál era esta melodía? Pues era una música que Charles Gounod había escrito más de 80 años antes para una obra suya, La marcha fúnebre de una marioneta.
2: Una obra que el francés compuso en 1872, imaginando el entierro de una marioneta y que inicialmente la escribió para piano, pero que años después él mismo orquestó.

0: Pues sí, era la sintonía de Alfred Hitchcock presenta, pero de la original, que era la marcha fúnebre de una marioneta de Charles Gounod. Escuchábamos a la Orquesta Sinfónica de la Radio Eslovaca, escuchábamos la dirección de Peter Breiner.
1: Tararique te oí.
0: Me reía porque Ana ha hecho de robot, además.
2: Es que le pega, ¿eh?
0: Bueno, venga, que parece que el tarareo de Javi de Toledo ha tenido buena acogida. Era este.
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2: Ha empezado diciendo tan, ta, ta, tan, y digo, uy, va a seguir con la sintonía, pero no, es otra cosa. Vamos a ver qué piensan los oyentes, ¿qué es? A ver.
4: Buenas tardes, soy Isabel de Pedro Bernardo.
5: Hola, soy José Carlos de Alcalá de Henares.
6: Hola, soy Francisco de Murcia.
4: El oyente lo ha tarareado también, que me parece fácil de reconocer. Es el último movimiento.
5: Se trata del cuarto movimiento, Allegro Manon Tropo.
6: Es el cuarto movimiento, el allegro final de la octava sinfonía de Dvorak.
5: Una obra magnífica, pero que probablemente ha quedado eclipsada por su hermana, la novena del Nuevo Mundo. Un abrazo.
3: Tan, tan, tan, tan.

0: Es que lo ha tarareado muy bien.
1: Muy bien mantenido ese grave,
0: ¿eh? No es algo que a uno le salga tararear así porque así. Pues efectivamente, ahí teníamos ese cuarto movimiento, este alegre manontropo de la octava sinfonía de Borsa, gracias a Isabel, José Carlos y Francisco. Y vamos ahora con una consulta. No es realmente un tarareo, ¿eh? Es una consulta, tiene su historia, de Medea, de Castellón.
2: Hola, soy Medea, desde Castellón. Me gustaría que me ayudarais a saber ¿cuál es una canción de un CD de recopilatorios de música clásica en las películas y que puse hace poco en el reproductor de mi coche para venir de Madrid a Castellón? Y el reproductor se enganchó, vale, se rompió y dijo error, error, error, error, error. No había forma de sacar el CD, hacía 20 años que no escuchaba ese CD. Entonces decidí tirar la carcasa. Y ayer el CD, por un milagro, funcionó. Entonces descubrí una canción que me entusiasmó y que estuve escuchando en repeat hasta que llegué a casa desde la playa. Y esta es la canción

0: Se supone que esta canción también sale en el Club de los Poetas Muertos, pero yo no la reconozco, me gusta mucho y me da miedo volver a introducir el CD en el coche y que se vuelva a enganchar y no salga. Así que gracias.
1: El drama que tiene
2: Pobrecita,
1: Medea.
2: claro. Es que es un drama bueno. Bueno, a ver si podemos ayudar a Medea. 689-869-347 para notas de voz en WhatsApp y el 91-346-1025 para dejarnos un mensaje en el contestador. ¿Qué pieza está buscando Medea?
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2: Y seguimos con la serenata del Canto del Cisne de Schubert, una pieza para voz y piano que decíamos que estaba basada en un poema del Restart.
1: Sí, y en realidad fue el editor de Schubert quien, después de la muerte del compositor, reunió varias de sus últimas canciones y las publicó con este título.
2: Una expresión, la del Canto del Cisne, que se suele utilizar para referirse a la última obra, pues, de un compositor o de un autor en general antes de morir.
1: Bueno, hoy nos quedamos con una versión por la que ya apostó en su día Liszt, Franz Liszt, que años después convirtió esta pieza y otras también, otras canciones de Schubert, en obras para piano solo.

0: Bueno, aquí dejamos a Hati Abuneatisvili con esta versión de la serenata del Canto del Cisne de Schubert, la tercera versión que escuchamos esta semana en Batalla de Versiones y que es para piano solo.
1: 1, 2, 3. ¿Esto qué es?
2: ¿Os ha dado tiempo a controlarlo? O sea, yo no sé si la gente se entera de que muchas veces lo que decimos es una pista.
0: La gente y Ana tampoco se entera, por lo visto.
2: Pues fíjate, ¿os ha dado tiempo a controlarlo o se ha escapado?
0: Bueno, ahora lo sabremos, ahora lo sabremos.
2: Venga, a ver qué nos cuenta Juan de Cuenca. Juan, buenas tardes.
3: Hola, Teco, buenas tardes, amigos.
2: Venga, ¿a ti se te ha escapado o te ha dado tiempo a controlarlo?
3: Lo habéis puesto muy fácil hoy, ¿eh?
2: Ah, ¿ves? Para una gente es muy fácil, para otro... Es que nunca llueve a gusto.
0: Hombre,
2: de
0: es
2: todo.
0: Que si lo sabes es fácil. Claro.
2: Venga, Juan, ¿qué es?
3: Venga. El aprendiz del brujo de Paul Dukas.
2: Vale, o sea, tú eres del equipo, no de Prokofiev, sino de Dukas. Venga, pues el 5 para ti, Juan.
3: Vale, gracias. Saludos.
2: Saludos.
0: A ver, Sandra de Santiago, ¿de qué equipo es? Buenas tardes.
4: Hola, buenas tardes. Felicidades por el programa.
0: Muchas gracias, gracias por estar, Sandra. Ahí. Cuéntanos.
4: Mira, pues yo también soy del equipo de Dukas y del aprendiz de brujo.
2: Vale, bueno.
0: Pues te vamos a dar el número 6 por si hubiera suerte, ¿vale, Sandra?
4: Vale, muchas gracias.
2: Venga, seguimos con Almudena, que está en Madrid. Almudena, buenas tardes.
5: Hola, buenas.
2: Venga, ¿y tú?
5: Yo también soy equipo Dukas.
2: Tú también.
5: Y luego también me sabía el tarareo de antes, pero no sé si queréis que lo diga o no.
2: Ah, pues no, para eso tienes que enviar una nota de audio al 689-869-347 y dices, soy Almudena de Madrid. Y nos lo dices, ¿vale? Y así
0: lo tenemos registrado, claro.
2: Y así ayudamos a esta oyente. Venga, el 7 para ti, Almudena.
5: Gracias.
0: Y terminamos con Pilar, de Almería. Buenas tardes.
6: Hola. Buenas.
0: Venga, Pilar, que eres la última. ¿Por quién apuestas tú?
6: Pues el aprendiz de brujo de Paul Dukas.
0: Vale. Espérate. Bueno, pues ¿estás segura, no, Pilar?
6: Me encanta la olla fantasía desde niña.
0: Vale, vale, bueno. Pilar ha hecho su voto con peso. Y le vamos a dar el número 8.
2: Venga, pues vamos a...
6: Gracias,
2: gracias a ti,
0: a
2: Pilar.
0: Ti.
2: Vamos a resolver.

0: No era la parte más representativa, pero ahora sí, mira. Claro.
1: O sea, José Luis nos dice, ahora está con Miki.
0: Ahora está con Miki. Por eso decíamos cosas como, ¿os ha dado tiempo a controlarlo o se ha escapado? O sea, ¿ha dado tiempo a controlar a las fregonas, verdad? Que recordábamos que en fantasía, precisamente, pues las hace trozos, cada una se pone a hacerlo, pero claro, eso al final se descontrola. Por eso digo que eso al final es una pista.
1: Uh-huh, bueno. Fernando. Uh-huh. No, sí. Venga, vamos a ver quién se lleva hoy el premio, ¿hasta dónde va?
0: Que no estoy loco.
1: Pues el número 3...
0: El número 3, Antonio,
1: Antonio de Logroño.
0: Muy bien. Pues para allá que se va esa camiseta y esa gorra de Clásicos Populares. Enhorabuena a prácticamente todos, porque hoy habían acertado.
1: A todos, Fernando. Enhorabuena a todos.
0: Enhorabuena a todos por participar, porque es lo importante,
1: claro,
0: participar.
1: Sí.
0: Y luego.
1: Y ya si eso, si te llevas una gorra, una camiseta o lo que sea, pues estupendo.
0: Pues mejor. Y mañana más.
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3: Hola amigos de Clásicos Populares, soy Blanca desde Abades. El 16 de septiembre es el cumple de mi padre, 83 añazos ya cumple. Me gustaría que le felicitaseis en vuestro programa con el sitio de Zaragoza. Un saludo, muchísimas gracias, sois majísimos.

0: Bueno, pues aquí vamos a dejar este sitio de Zaragoza, esta felicitación de Blanca de Abades para su padre, que es su cumple. Así
1: muchas
0: que
1: felicidades.
0: Muchas felicidades. Y bueno, estamos escuchando esta pieza de Cristóbal Audrit por la Banda Sinfónica de la Guardia Real.

0: Y seguimos descubriendo cómo Ángel Navarro elegía las músicas para algunos de los documentales que realizó durante sus más de 35 años en Televisión Española.
1: La semana pasada escuchábamos cómo Nigel Hess acompañaba la figura de la pintora Lila Cabellut, y hoy vamos a hablar del documental Adolfo Suárez, mi historia, que se hizo cuando el expresidente ya llevaba 11 años apartado de la vida política.
0: En el documental encontramos pues fragmentos de entrevistas, discursos, imágenes de la transición, ¿no?, y muchos momentos construidos a partir de fotografías. Y todo esto era importante tenerlo en cuenta a la hora de elegir una música que acompañase estas imágenes sin quitarle pues ese protagonismo que se merecía.
1: Así que lo que hizo Ángel fue buscar precisamente eso, una música sobria, discreta, que sirviera para separar los distintos bloques del documental, pero mantener el tono constitucional que la época reclamaba.
0: Claro. Y por eso mismo escogió el tema Touch of Truth del compositor británico Adrian Mansey.

0: The Truth of Touch es la pieza de Adrian Mansi que eligió Ángel Navarro como realizador para ese documental. Adolfo Suárez, Mi Historia.
1: Hola Ana y Fernando, buenos días. Soy Julia desde León. El miércoles 16 de septiembre es mi cumpleaños y me quiero dedicar algo especial, porque oye, hay que quererse uno a uno mismo mucho por autoestima y por convencimiento, y eso me lo ha dado los años, que son unos pocos, todo se ha dicho. Entonces, me gustaría que me pusierais el tema principal de la banda sonora del Paciente Inglés. Me gusta mucho la película y me gusta mucho el tema principal y muchos besotes.

0: Escuchábamos la versión original de la banda sonora del Paciente Inglés, que la grabó la Academy of St. Martin in the Fields, con el propio compositor en la dirección, Gabriel Yared. Y la voz que escuchábamos al principio era la de la cantante húngara Marta Sebestyén.
1: Bueno, es una petición que nos ha hecho Julia para dedicársela a sí misma por su cumpleaños. Claro que sí. Muchas felicidades, Julia, que lo disfrutes. Y si tú quieres hacer como ella o quieres dedicársela a otras personas o hacer una petición, lo puedes hacer en el 689-869-347 a través de una nota de voz, solo notas de voz, no textos, ni fotos, ni nada, ni enlaces de YouTube, ni nada. O el 91-346-1025, que es el número del contestador.

0: vamos.
1: Y con este osole mío, venga. Ay, nos vamos hoy. Un saludo de Marta Avis, Federico Real en producción, también de María Victoria Rosa, que ha estado ahí en el control de sonido, y José Luis Beltrán en la realización.
2: Hasta mañana.
1: Adiós.

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1: Hola, ¿qué tal? Muy buenas tardes. Dice un proverbio hindú: cuando las olas se han aquietado y el agua está en calma, entonces se refleja la luz y se puede vislumbrar el fondo. En el fragor de la batalla todo parece confuso, así que aquietemos las aguas para que la luz pueda reflejarse en ellas y podamos ver y comprender más allá. Somos Julio Rojo en el control de sonido y Amaya Prieto, y lo que nos une aquí y ahora es la música.

El conjunto francés especializado en música antigua y barroca, La Quegon, interpretaban dos pequeñas piezas maravillosas de Marie Marais, interpretadas sin solución de continuidad, Prélude en arpeggiement y L'Arabesque. Dejamos el francés, nos ponemos en inglés. Welcome to all pleasures, bienvenidos a todos los placeres. Es, como sabéis, una composición de 1683 de Henry Purcell, la primera de una serie que escribió en honor a la patrona de la música, Santa Cecilia. Escuchamos sus tres primeros movimientos, interpretados por los conjuntos vocal e instrumental, Le Cri de Paris y Le Poème Harmonique, dirigidos por Vincent Dumestre. Escuchamos Symphony, Welcome to all the pleasures, bienvenidos a todos los placeres, y el número 3, Here the deities approve, aquí las deidades aprueban.

Hemos escuchado una selección de los tres primeros números de Bienvenidos a todos los placeres, Welcome to all the pleasures, de Henry Purcell en la interpretación de los conjuntos vocal e instrumental Le Cri de París y Le Poème Harmonique, dirigidos por Vincent Dumestre. Hemos empezado nuestro paseo sonoro con músicas del barroco inglés y francés. Pues vamos a poner algo español. Nos detenemos en el Códice Saldívar número 4, uno de los tesoros más singulares de la guitarra barroca. Es un manuscrito atribuido a Santiago de Murcia, descubierto en el siglo XX en manos de la familia Saldívar en México. Aunque no hay evidencia de que Murcia viajara a América, la música de la otra orilla sí impregnó toda su obra. Escuchamos una pieza titulada Cumbés, una danza de raíz afroamericana, probablemente vinculado a la familia de ritmos que dieron origen a la cumbia, aunque no es su antecedente directo. Lo interpreta el conjunto Forma Antigua.

0: Así sonaba este Cumbés de Santiago de Murcia, pieza incluida en el Códice Saldívar número 4, que hemos oído interpretado por Forma Antiqua, un grupo formado por Pablo Zapico a la guitarra barroca, Daniel Zapico a la tiorba y David Mayoral a la percusión.
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0: El verano y su luz. Nos detenemos ahora en una obra maravillosa y contemporánea de Laura Vega, titulada Luz, Amor, Éxtasis, un concierto para guitarra y orquesta estructurado en tres movimientos separados por tres interludios de guitarra. Vamos a disfrutar de un fragmento, segundo y tercer movimientos interpretados por María Esther Guzmán y la Orquesta Sinfónica de Navarra, Palo Sarasate, dirigida por Lucía Marín.

Un fragmento de Luz, Amor y Éxtasis de Laura Vega, interpretado por María Esther Guzmán y la Orquesta Sinfónica de Navarra Pablo Sarasate, dirigida por Lucía Marín. Un viaje desde la claridad más íntima hasta la celebración más radiante.

Era el dúo de Margarita y Fausto, Il se fait tard, del tercer acto de Fausto de Charles Gounod, interpretado por la soprano Aileen Perez, el tenor Stephen Costello y la orquesta sinfónica de la BBC, dirigida por Patrick Summers. Seguimos deslumbrados por los reflejos en el agua aquí en Radio Clásica. Música francesa del siglo XIX, otro de sus grandes nombres, Georges Bizet, y el preludio de la música incidental que compuso para la obra L'Arlésienne en 1872.

El preludio de la suite de L'Arlésienne opus 23 de Bizet, interpretado por la Orquestra du Capitole de Toulouse bajo la batuta de Michel Plachon.

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1: Empezábamos este programa bajo la estela de un proverbio hindú que dice: cuando las olas se han aquietado y el agua está en calma, entonces se refleja la luz y se puede vislumbrar el fondo. Y vamos a terminar el primer tramo de Reflejos en el agua mecidos por la música de Arvo Pärt, que siempre calma y nos despoja de todo lo superfluo para mirar profundo. Escuchamos My Heart's in the Highlands, basada en el poema homónimo del escritor escocés Robert Burns. El compositor estonio la escribió para contratenor y órgano, pero la vamos a escuchar en arreglo para contratenor, trío de cuerda y piano, interpretado por András Scholl, Yuki Vong, Tomás Baknik, Tomás Darog y Marek Ruski.

Con My Heart's in the Highlands llegamos al final del primer tramo de Reflejos en el Agua. Julio Rojo, quien nos habla, Maya Prieto, os mandamos un fuerte, fuerte abrazo y os esperamos mañana aquí a la misma hora. Oye, Julio, que yo creo que nos da tiempo a algo más, ¿no? Venga, vamos con una pequeña propina que seguro todos conocéis. Besos.

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2: Buenas tardes. Continuamos con el segundo tramo de Reflejos en el agua, ahora con Puerto Martín al frente del control técnico y encargada de la presentación y selección musical, Irene de Juan.

Y vamos a comenzar hoy, lorquianos, asomándonos a ese hermoso romance que es Preciosa y el aire. Su luna de pergamino, preciosa tocando viene, por un anfibio sendero de cristales y laureles. Lo musicaliza el compositor, director y pianista Miquel Ortega en sus 4 canciones sobre poemas de Lorca y lo vamos a escuchar interpretado a continuación por el barítono Carlos Álvarez junto al pianista Rubén Fernández Aguirre.

temperamental y racial esta versión del romance de García Lorca, Preciosa y el aire, compuesta por Miquel Ortega y que hemos escuchado en la interpretación del barítono Carlos Álvarez junto al pianista Rubén Fernández Aguirre. Y de Lorca es fácil pasar a Manuel de Falla, grandísimo estandarte de la música española del que celebramos este año el 150 aniversario de nacimiento y el 80 aniversario de fallecimiento. El concierto para clave y cinco instrumentos, inscrito en la estética neoclásica que se difundió en los años 20 con Stravinsky o con Les Six franceses como abanderados, es una obra emblemática del catálogo de este compositor español, surgida de la relación de Falla con Wanda Landowska, esa figura fundamental en la recuperación del clave en el siglo XX. Landowska había ofrecido un concierto en la Residencia de Estudiantes en Madrid en 1920 y después llegaría el estreno en París de la ópera de cámara El retablo de Maese Pedro de Falla, una vuelta de tuerca estética dentro del estilo del compositor, que dejó atrás la raíz folclórica y se acercó a un enfoque historicista. Pues bien, después de estos dos acontecimientos comenzó la composición del concierto, que se estrenó el 5 de noviembre de 1926 en el Palau de la Música Catalana. Estructurado en tres movimientos, alegro, lento y vivace, y con cinco instrumentos acompañantes, flauta, oboe, clarinete, violín y violonchelo, es un concierto que no persigue el despliegue virtuosístico del solista frente al conjunto, sino una conversación mucho más cercana a la idea de música de cámara que a la idea concertante. Los ecos de la música cortesana, sacra y popular del legado español se hacen aquí muy perceptibles, al igual que un abandono, como decíamos, de esa raíz folclórica que había dominado obras previas. Vamos a escuchar los tres movimientos con Benjamin Allard al clave y miembros de la Orquesta de Cámara Mahler.

Brillante, universal y atemporal este concierto para clave y orquesta de Manuel de Falla que hemos escuchado con Benjamin Allard al clave y los miembros de la Orquesta de Cámara Mahler. Se celebra también este 2026 el centenario del nacimiento de Georgi Kurtak, una de las figuras más representativas de la música de la segunda mitad del siglo XX. Compositor y pianista en permanente búsqueda, en permanente contacto con el pasado para crear una música del presente y del futuro. Entre sus numerosas referencias compositivas, la figura de Johann Sebastian Bach tiene un peso fundamental en su carrera, como un referente espiritual y compositivo del que siempre estuvo cerca. Prueba de ello son las 30 transcripciones que llevó a cabo de fragmentos de cantatas y de otras obras del compositor para piano a cuatro manos. Eran piezas compuestas con el objetivo de ser integradas en los recitales a cuatro manos que Kurtak llevó a cabo con su mujer Marta en los años 80, en una época en la que el compositor decidió retomar su faceta de pianista que había dejado atrás hacía ya unas cuantas décadas. No olvidemos que Kurtak era un estupendo instrumentista, especialmente de la música de Bartók, y que ejerció de profesor de piano y de música de cámara durante un tiempo en Hungría, en la Academia Franz Liszt. Vamos a escuchar a continuación dos de esas transcripciones. La primera es la sonatina con la que se abre la cantata de Bach, Gottes Zeit ist die allerbeste Zeit. El tiempo de Dios es el mejor momento. Es una cantata fúnebre y temprana del año 1708, con Bach con tan solo 22 años residiendo en esa época en la ciudad de Mühlhausen. La vamos a escuchar en el arreglo para piano a cuatro manos, como decíamos, de Georgi Kurtak, con los hermanos Lukas y Arthur Jussen al piano.

Eran los hermanos Lucas y Arthur Jussen en una grabación en directo de un concierto celebrado el 25 de junio de 2019 en el Konzerthaus de Dortmund. Interpretaban la sonatina con la que se abre la cantata Gottes Zeit ist die allerbeste Zeit. El tiempo de Dios es el mejor momento. Cantata de Bach y arreglo de esa sonatina a cargo de Georgi Kurtak. Y como decíamos, vamos a continuar con otra transcripción de este compositor de la segunda mitad del siglo XX, de Georgi Kurtak. En esta ocasión es una transcripción de una obra instrumental. Es el preludio coral para órgano que Bach compuso a partir del coral Alle Menschen müssen sterben. Todos los hombres deben morir. Es el coral con el que concluye la cantata BWV 162. Y lo interpretan a continuación otra pareja de hermanas, en este caso Annie y Nia Shulkanishvili.

0: pues breve encuentro con la música de Bach en la transcripción para piano realizada por Georgi Kurtak, en este caso del preludio coral Alemännchen müssen sterben, preludio coral que forma parte de la cantata de Bach BWV 162.
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0: Y continuamos en este segundo tramo de la tarde con nuestros reflejos en el agua, en este caso con música de Louis-Théodore Gouvy, compositor de la segunda mitad del siglo XIX, que compuso en 1888, dentro del gran impulso de la música de cámara que vivió Francia en esas últimas décadas del siglo, compuso, como decía, un quinteto de flauta, oboe, clarinete, fagot y trompa. Es una obra que compuso gracias a, bueno, pues ese esplendor de la música de cámara y de la creación de asociaciones y sociedades de conciertos en Francia que defendían el cultivo de este tipo de repertorios frente a la hegemonía de lo operístico. Entre esas asociaciones, la Sociedad de Instrumentos de Viento, fundada por Paul Tafanel, fue uno de los grandes cenáculos de la música de cámara de la época. Y parece que para ella, para esa asociación, compuso Gouvy esta obra que vamos a escuchar. Está influida por la suite barroca, por su estructura y también por ciertos elementos de su estilo, y se divide en cuatro movimientos. Comienza con una introducción lenta y dubitativa, a la que va a seguir un animado minuet. Prosigue un movimiento moderato de aire procesional y solemne titulado Obat, y como tercer movimiento continúa la Ronde de Nuit, la ronda nocturna, con un vigor scherzante, muy, muy rítmico, llena de inquietud y de misterio. Finalmente concluirá Tambourin, festiva danza binaria con resonancias populares y brillante broche para esta obra que ya mismo escuchamos, interpretada por la Oslo Kammer Academy.

divertido final para esta obra de Louis-Théodore Gouvy, esta Petite Suite, pequeña suite para flauta, oboe, clarinete, trompa y fagot, opus 90 de este compositor. La hemos escuchado interpretada por la Oslo Kammer Academy. Y continuamos con repertorio español. Enrique Fernández Arbós fue un brillante violinista y director, una figura fundamental de la vida musical española desde su cargo como director de la Orquesta Sinfónica de Madrid, un cargo que ocupó desde 1905 hasta el año de su muerte en 1939. Fernández Arbós estudió violín con grandes figuras como Vieuxtemps y Joachim y dio a conocer en España música de la escena internacional, promocionando también a sus contemporáneos españoles. Vamos a acercarnos ahora a su faceta como compositor, a su Opus 1, con tres piezas originales para violín, violonchelo y piano. Este es el título de la obra, que data del año 1884, cuando el compositor se encontraba en Berlín formándose con Joachim. Las protagonizan tres danzas asociadas a lo español en Europa, como eran el bolero, la habanera y la seguidilla, que son las que caracterizan a cada uno de los tres movimientos. Y en su escritura prescinde Arbós de cualquier complejidad contrapuntística en el tejido entre instrumentos, prevaleciendo la melodía acompañada y los garbosos unísonos. Es una obra probablemente pensada más para el salón que para la sala de conciertos, y la vamos a escuchar a continuación interpretada por el trío Bellas Artes.

Pues muy animadas estas tres piezas que conforman el Opus 1 de Enrique Fernández Arbós, tres piezas originales para violín, violonchelo y piano del año 1884. Acabamos de escucharlas interpretadas por el trío Bellas Artes. Y escuchábamos al comenzar el programa la transcripción de Kurtak de la sonatina con la que se abre la cantata Goethes Zeit ist die allerbeste Zeit, el tiempo de Dios es el mejor momento. Esa cantata fúnebre compuesta por Bach en 1708. Pues bien, es momento ahora de acercarnos a ella en su versión original. Vamos a disfrutar de la sonatina y del coro que da inicio a la obra y que clama estas palabras. El tiempo de Dios es el mejor de todos. En él vivimos, nos movemos y estamos tanto como él quiera.

de Bach Ensemble, dirigido por Joshua Rifkin, interpretando la sonatina y el primer coro de la cantata Goethe Zeit ist die allerbeste Zeit, el tiempo de Dios es el mejor momento, cantata fúnebre compuesta por Bach en 1708. Vamos a continuar. Antes de convertirse en quinteto con piano, el opus 34 de Johannes Brahms fue quinteto de cuerdas y sonata para dos pianos. Parece curioso que una obra tan redonda como es este magistral quinteto, una obra tan rotunda, haya pasado antes por otras formaciones distintas. Afirma Gregory Mason en su libro sobre la música de cámara de Brahms que en esa época, en esos años 60 en los que compone Brahms este quinteto, venían primero a su mente las ideas musicales y luego, en segundo término, la vestimenta instrumental. Por eso no es de extrañar que esta gran obra pues, pasase por otras formaciones antes de asentarse como quinteto para piano y cuarteto de cuerda. Junto al quinteto de Schumann y de Dvorak, forma esta obra un tríptico maestro del romanticismo para esta formación de quinteto, precedida por otra gran obra como es el quinteto La trucha de Schubert, obra que por cierto pudo influir en Brahms más de lo que parece a simple vista. En fin, como decíamos, este opus 34 es soberbio en su construcción y en su intensidad dramática y tiene un entramado motívico y temático tan variado como complejo en sus transformaciones a lo largo de los cuatro movimientos. Nos vamos a quedar con el último, con el finale. Es un amplio y complejo movimiento que va a dar inicio en una quietud engañosa que recuerda en muchos sentidos a los fragmentos más introspectivos de los últimos cuartetos de Beethoven, obras que fueron tan estudiadas por Brahms. Después de ese inicio misterioso, la tonalidad principal va a surgir abrupta cuando la música dé paso al allegro non troppo que protagoniza el movimiento. El tema principal es muy maleable, muy expresivo también, y es capaz de pasar del tono popular inicial al lirismo, a la dulzura o a la grandeza trágica, como vamos a poder escuchar enseguida. Y el tema secundario del movimiento se emparenta con ese inicio indeciso con el que comenzó y será rápidamente resuelto en una sección altamente contrapuntística y enérgica. Vamos a disfrutar de este último movimiento del quinteto de Brahms opus 34 con el cuarteto del Musikverein de Viena y André Previn al piano.

Cuarteto del Musikverein de Viena, junto a André Previn al piano, interpretando el último movimiento del quinteto Opus 34 de Johannes Brahms. Gitanería en dos cuadros, pensada para el lucimiento de una cantaora y bailaora, la gran pastora Imperio. Así fue concebido El amor brujo, uno de los grandes títulos del catálogo de Manuel de Falla, una obra distinta de cualquier otra, atávica, primitivista, rebelde, como la propia pastora Imperio. Así la describió el propio Falla, una singular artista y genial danzarina. Y creyó el compositor, continuó con sus palabras, que debía hacer un género que pusiera de relieve las múltiples condiciones de su temperamento. Definiría a Falla su obra de la siguiente manera: hemos hecho una obra rara, nueva, que desconocemos el efecto que pueda producir en el público. El libreto corrió a cargo de Gregorio Martínez Sierra, aunque hoy en día sabemos que la que escribía sobre todo era su esposa, ¿verdad?, María Lejárraga. Y continuamos con las palabras de Falla para acercarnos a la obra. Dice: la obra es inminentemente gitana. Para hacerla empleé ideas siempre de carácter popular, algunas de ellas tomadas de la propia pastora Imperio, que las canta por tradición y a las que no podrá negárseles autenticidad. En los 40 minutos que dura la obra he procurado vivirla en gitano, sentirla hondamente, y no he empleado otros elementos que aquellos que he creído que expresan el alma de la raza. En la orquesta he tenido que limitarme y restringirme mucho, pero como la obra está hecha a base de pocos músicos, he procurado con estos medios dar el mayor grado posible de sonoridades y de expresión. Pues vamos a adentrarnos en ella tras escuchar esas palabras de Manuel de Falla definiendo su propia obra, con la evocadora pantomima a ritmo de habanera y la inconfundible danza ritual del fuego, ambas en la versión para sexteto de cuerda a cargo del grupo Círculo, dirigido por José Luis Temes.

0: Grabación desde la Fundación Juan March del grupo Círculo, dirigido por José Luis Temes, interpretando esta versión para sexteto de cuerda de la pantomima y la inconfundible danza ritual del fuego del amor brujo de Manuel de Falla.
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0: Parece que motivado por el encargo de un conde bohemio, Antonio Vivaldi compuso algunas obras con el laúd como solista. Por ejemplo, el doble concierto para viola d'amore y laúd, o un conjunto de dos tríos para laúd, violín y continuo, probablemente compuestos entre los años 1730 y 1731, en un contexto de un viaje a Praga del compositor. El trío RIOM 85 tiene una estructura en tres movimientos, cada uno de ellos con forma binaria. Se inicia con un andante molto inicial que se aleja en tempo y carácter del habitual allegro con el que se inician estas obras camerísticas, y presenta un tema entonado por el violín y laúd sobre los pasos solemnes del bajo continuo. Y continúa después con un larghetto y concluye con un tercer movimiento en el que sí que escucharemos finalmente ese allegro, ese tempo rápido característico de los primeros movimientos de los tríos de Vivaldi. Lo vamos a escuchar a continuación a cargo del conjunto barroco de Drottningholm.

Era el conjunto barroco de Drottningholm interpretando el trío para la oud, violín y continuo Riom 85 de Antonio Vivaldi. Y vamos a cerrar estos reflejos en el agua de la tarde de hoy volviendo al romanticismo alemán, escuchando unas piezas poseedoras realmente de un grandísimo encanto poético sin necesidad de referirse directamente a la poesía. Hablamos de la Fantasy Stück, piezas de fantasía, opus 12, de ese gran poeta del sonido que fue Robert Schumann. Todo comienza con La tarde.

Claudia Rao al piano y Des Abend, la tarde, por la tarde, de las 8 Fantasy Stück Opus 12 de Robert Schumann. Era la primera de ellas y todavía tenemos un poquito más de tiempo de programa para acercarnos a las cuatro siguientes. La número 2, Aufschwung, subida. La número 3, Warum, ¿por qué? La número 4, Grillen, caprichos. Y vamos a terminar con una pieza sin título, omitida en la publicación de estas piezas de fantasía Opus 12, pero creada por Schumann junto a las demás. Será la última que sonará. Al piano continúa Claudio Arrau.

0: Y con esta selección de las Fantasy-Stücke Opus 12 de Robert Schumann, interpretada por Claudio Arrau, despedimos nuestros reflejos del día de hoy. Os hemos acompañado Puerto Martín en el control técnico e Irene de Juan al micrófono. Os esperamos mañana a la misma hora aquí en Radio Clásica.
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1: Y a continuación vamos a escuchar un concierto de los festivales de verano de Euroradio grabado en el Schleswig-Holstein Music Festival en Gut Hasselburg, Alten Krempe, el pasado 7 de agosto. Concierto que lleva, a través de la sintonía de Radio Clásica, con Guillermo Ruiz a los mandos del control técnico de sonido y Martín ya de frente al micrófono. Una velada que va a ser toda una fiesta, conducida por la mezzosoprano sueca Ann-Sofie von Otter y, como reza en el cartel, y amigos, con el sugerente título de Estocolmo a París. Programa integrado por 24 piezas, la mayor parte de ellas canciones, que, bueno, pues contarán con Bengan Jansson al acordeón, Anders Jacobsson al violín, Fabian Fredriksson a la guitarra y Johan Sieber al piano. En la primera parte nos vamos a sumir en la elegancia urbana y nostálgica del París del siglo XX, entrelazada con el arte de la chanson francesa e introspecciones poéticas. Comenzará el concierto con Douce France de Charles Trenet, una composición de Léo Chauliac, arreglada para la ocasión por Per Ekdahl. Bueno, se considera una suerte de himno a la patria alegre y rural del propio Charles Trenet, con música, como hemos dicho, escrita en 1943. Después escucharemos A Paris, de Francis Lamarque, que de alguna manera pues recreaba la alegría de los bulevares parisinos tras la liberación, después de la Segunda Guerra Mundial. A continuación tendremos oportunidad de escuchar a dos de las voces, sin duda alguna más destacadas de la chanson francesa de finales del siglo XIX. Por un lado, Cécile Saminat, una de las primeras compositoras que tuvo éxito en Francia, que vivió de su propio trabajo con Ma première lettre, sobre versos de Louis-Ros Gérard, y después dos miniaturas de Reinaldo Hahn, maestro absoluto de la elegancia sutil del salón parisino. Una es A Clory, sobre un poema de Théophile de Vieux, que de alguna manera, bueno, pues evoca la música para teclado de Johann Sebastian Bach en el acompañamiento pianístico, y Quand je fus pris au pavillon, sobre versos del duque Carlos de Orleans. Y después llegará la música de Django Reinhardt, el famoso Minor Swing, pieza icónica de 1937 del Hot Club de Francia, al cual le seguirán dos obras cumbre de la chanson française. Ma Solitude, de Georges Moustaki, ese poeta y cantor errante, y A Bicyclette, inmortalizada por Yves Montand en una evocación de las escapadas estivales de la juventud. Esta primera parte se completará con una página instrumental de el famoso acordeonista y compositor Richard Galliano, nacido en 1950. Es Berry Waltz. Será una pieza únicamente instrumental en un arreglo de Per Fjellström. Bien, pues después tendremos oportunidad de escuchar dos páginas más de cierre. Göttingen, de Bárbara, sí, la famosa cantante, también en un arreglo de Per Ekdahl, nacido en 1974. Por cierto que la canción de Bárbara, Göttingen, fue compuesta en el año 1964 como una contribución personal a la reconciliación franco-alemana después de las evidentes heridas provocadas por las dos guerras mundiales. Y como cierre, como broche de esta intensísima primera parte, tendremos Boom, nuevamente de Charles Trenet, que es quien abría el programa con Douce France. Bien, pues vamos ya a dejar a nuestros oyentes con este programa, que sin duda alguna pues va a ser uno de los hitos estivales dentro de esta temporada de festivales de verano de Euroradio. Por otro lado, bueno, no vamos a interrumpir a Anne-Sophie Bonnotter ni tampoco a sus compañeros cuando se dirijan al público presente en la sala, pero entenderán perfectamente las explicaciones en torno a las obras. Anne-Sophie Bonnotter, mezzosoprano, acompañada por Bengan Jansson, acordeón, Anders Jacobsson al violín, Fabian Fredriksson, guitarra y Johan Siver al piano.

Preciosa primera parte de este programa. Sophie Bonneter continúa saludando al público. El programa de Estocolmo a París, con la mezzosoprano sueca, Sophie Bonneter, con Bengan Jansson, acordeón, Anders Jacobson, violín, Fabian Fredriksson, guitarra, y Johan Sieber al piano. El pasado 7 de agosto, en Gut Hasselburg, en Altenkrempe, dentro del Spesliv Holstein Music Festival. Bien, y esta segunda parte continuará de la siguiente manera, pero permítanme, nuestros oyentes, recapitular, porque desde luego han sonado muchas obras. Comenzábamos con Charles Trenet, quien abría y cerraba este primer bloque, con Douce France, arreglada por Per Ekdahl, después A Paris, también en un arreglo de Per Ekdahl, es una canción de Francis Lemarck, después Ma Première Lettre de Cécile Chaminade, A Chlorie y Quand je fus pris au pavillon de Rinaldo Hahn, Minor Swing de Django Reinhardt, es una pieza instrumental, por si no lo habíamos precisado, pero bueno, se ha podido comprobar un homenaje a Johann Sebastian Bach de Reinhardt, por cierto que también había homenaje a Bach en A Chlorie de Hahn, después Ma Solitude de Georges Moustaki, A Bicyclette de Yves Montand en un arreglo de Per Fjellström, Beriwaltz, del acordeonista y compositor Richard Galliano, otra página instrumental, y Göttingen de Bárbara en un arreglo de Per Ekdahl, para finalizar con Boom, nuevamente arreglada por Ekdahl, de Charles Trenet. Vamos al segundo bloque, que va a comenzar con una serie de canciones folclóricas tradicionales suecas. Esto será otra página instrumental. Y después le seguirá una hermosa melodía de Benny Andersson y Björn Ulvaeus, de ABBA. Sí, a ABBA ya le hizo en su momento un homenaje, un disco completo. Nuestra protagonista de hoy, Anne-Sophie von Otta. Bueno, pues aquí, en el Festival de Música de Schleswig-Holstein, lo que va a interpretar es Let Some En Sommerfugl, tan ligera como una mariposa de verano. Después, ella y sus acompañantes volverán sobre otra página instrumental sueca tradicional, el Vals de Orsa. Y luego continuaremos con la opereta de Nico Dolstal, Heut Abend lad ich mir die Liebe ein, seguida de la sátira social del compositor y letrista alemán Günther Neumann, Ach, diesen man singt immer tiefer. Continuamos luego con dos canciones de Friedrich Holanda, gigante del cabaret berlinés de los años 20 y 30 y célebre colaboración de Marlene Dietrich, Illusions y Marion Tango, ambas adaptadas para esta plantilla por Svante Henriksson. La pieza que sonará a continuación será instrumental, el Tempo di Fox a la Hawaii, de la partita WV63 de Erwin Schulhoff, compositor praguense adscrito a la vanguardia profana por el régimen nazi, quien fusionó magistralmente la música clásica con el jazz. Schulhoff también asesinado en Auschwitz. Esa mirada al compromiso político y a la canción social se profundiza con tres miniaturas de Hans Eisler sobre textos desgarradores de Bertolt Brecht, compuestas durante su amargo exilio. An den kleinen Radioapparat, al pequeño aparato de radio, Ostersonntag, domingo de Pascua, y Über den Selbstmord, sobre el suicidio. Esta sección se cerrará con el espectáculo por excelencia de los años 30 en Alemania, el cabaret, pero también con guiños al cine, con Kann die Liebe Sünde sein de Lothar Brüne, popularizada por Sarah Leander en la película Der Blaue Fuchs, y el explosivo número radiofónico y teatral Musik, Musik, Musik de Peter Paul Kreuder. Esto es lo que vamos a escuchar. A continuación, recordamos en la voz de Anne-Sophie von Otta, con Bengan Jansson, acordeón, Anders Jacobson.

0: vielen Dank.
1: Pues este segundo bloque de Arzobispo Noteri, amigos, de Estocolmo a París, en el Good Hasselburg, dentro de este festival de Schleswig-Holstein, celebrado el pasado 7 de agosto, oscilaba entre la música sueca, tanto tradicional como del siglo XX, y... Bueno, pues los años previos a la Segunda Guerra Mundial en Alemania. ¿Qué escuchábamos? Primero comenzábamos con música tradicional sueca para continuar con una página de dos miembros de ABBA, Benny Andersson y Björn Ulvaeus. Letson en Sommarfjäril, arreglada por Göran Arnberg. Continuábamos con un vals tradicional, el vals de Orsa, también de Suecia. Heut Abend lad ich mir die Liebe ein, de Nico Dostal. Ach, wissen, man singt immer tiefer, de Günther Neumann. Y dos páginas de Friedrich Holanda. Illusions, arreglada por Svante Henriksson, y Marion Tango, arreglada también por el mismo autor. Continuamos después por un compositor perseguido y asesinado por los nazis, Erwin Schulhoff, con Tempo di Fox a la Hawái, de su partita WV63. Y Hans Eisler, con versos de Bertolt Brecht, sonaba en tres páginas de su exilio en los Estados Unidos. Anden Kleinen, Radio Parat, Ostersonntag y Über den Selbstmord. Para continuar con Kann die Liebe sin Design, de Lothar Brune, arreglada por Daniel Busch, y Musik, Musik, Musik, de Peter Paul Kreuda. Y nos quedaban dos propinas al público. La primera será Merci mon ami, es war Wunderson, perdón, de Peter Fiennes, clásico de la canción ligera centroeuropea, con texto de Hans Sagna, arreglado por Daniel Busch, cuyo título sintetiza el sentir de la noche. Gracias, amigo mío, ha sido maravilloso. Y como remate, escucharemos Sommaren det Hande, la versión en sueco de la célebre canción italiana Cuando mi innamoro, compuesta en 1968 por Daniele Pace junto a Mario Panzeri y Roberto Libracchi. Un éxito internacional que traspasó fronteras y aquí adquiere una desbordante calidez de la voz de Anne-Sophie von Otta. Vamos a escucharlo.
2: Merci, mes amis.

Pues con estas dos propinas, Merci Mon Ami Svar Bundersen de Peter Fañes, y la versión adaptada al sueco de Cuando me enamoro, de Daniel Epache, Sommaret det Hande, ya podemos despedir este concierto. La canción de Peter Fañes estaba arreglada por Daniel Buss. Recordamos, se celebró el pasado 7 de agosto en el Gut Haselburg, dentro del Schleswig-Holstein Musik, en Altenkrempe, de Estocolmo a París, con la mezzosoprano sueca Sofie Bonotter y amigos que eran Vegan Jansson, acordeón, Anders Jacobson, violín, Fabian Fredriksson, guitarra, y Johan Sieber al piano. Y bueno, la lista era extensa, pero hemos escuchado música de Charles Trenet, Francis Lemar, Cécil Chaminade, Reinaldo Hahn, Django Reinhardt, George Moustaki, Yves Montand, Richard Galliano, Bárbara, música tradicional sueca, música de componentes de ABBA, de Benny Andersson y de Björn Ulvaeus, de Nico Dosta, Günther Neumann, Friedrich Hollanda, Erwin Schulhoff, Hans Eisler, Lotta Brine, Peter Paul Kreuder, y finalmente pues estas dos propinas de Fañes y de Pache. Esta transmisión ha llegado en la sintonía de Radio Clásica, con Guillermo Ruiz a los mandos del control técnico de sonido y Martín ya de frente al micrófono. Y vamos a escuchar ahora una selección de la suite búlgara Opus 21 de Pancho Vladigerov, grabada en 1970 con la Orquesta Sinfónica de la Radio Nacional Búlgara, dirigida por Alexander Vladigerov.

Mira por dónde hemos comenzado en París, luego nos hemos marchado a Estocolmo y la noche acaba en este momento en Bulgaria. Hemos tenido oportunidad de disfrutar con una selección de la suite búlgara Opus 21 de Pancho Vladigerov en una grabación de 1970 dirigida por su propio hijo Alexander Vladigerov al frente de la Orquesta Sinfónica de la Radio Nacional Búlgara. Pues hasta aquí ha llegado

0: este espacio que comenzábamos con un festival de verano de Euroradio.
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3: Buenas noches, son las 9, las 8 en Canarias. Sed bienvenidos a la Taberna del Puerto. Hace tan solo unas horas hemos conocido la concesión de los Premios Nacionales de Música 2026 que otorga el Ministerio de Cultura, cuyas dos galardonadas han sido la compositora canaria Laura Vega en la modalidad de composición y la violinista, violista y también compositora madrileña Cecilia Berkovich en la categoría de interpretación. El jurado ha reconocido a la compositora Laura Vega por la personalidad y madurez de un lenguaje creativo que ha enriquecido de forma significativa la música española contemporánea. Asimismo, ha destacado la solidez de un lenguaje compositivo propio capaz de integrar tradición e innovación, así como su contribución a la renovación del repertorio contemporáneo español como una de las voces más relevantes de la creación musical actual. De la intérprete de violín y viola, Cecilia Berkovich, los miembros del jurado resaltan su virtuosismo y su capacidad de combinar con igual éxito distintos estilos y técnicas a través de los tres instrumentos que domina: el violín, la viola y la viola de amor. Destacando también por sus interpretaciones en 2025, formando parte de orquestas y grupos como la Orquesta Música Eterna o el ensamble del Festival de Lucerna, y por su especial compromiso con el patrimonio musical español y con las músicas creadas en los siglos XX y XXI, que se traduce, solo en el pasado año, en asumir el estreno de 16 obras, de las cuales 10 pertenecen a compositoras españolas.

0: Así sonaba esta composición de una de las premiadas con el Premio Nacional de Música 2026, interpretado por otra de las premiadas con el Premio Nacional de Música 2026. Era Lágrimas del que ama, de Laura Vega, en la interpretación de Cecilia Berkovich al violín y Cristina Montes al arpa. Laura Vega posee un catálogo de más de 80 obras, incluye distintos géneros con especial presencia del repertorio orquestal. Entre sus composiciones se encuentran Concierto para oboe y dos grupos orquestales, Imágenes de una isla para orquesta y Silvo Gomero, In Paradisum, concierto para piano y orquesta, Ángel de Luz, que es un doble concierto para percusión, orquesta de cuerda y arpa, Galdosiana, una gran obra para orquesta, Coelum in Terra, para piano y orquesta, Luz, Amor y Éxtasis, un concierto para guitarra y orquesta, y Zafra, que es un concierto canario para timple y orquesta. El pasado año, 2025, Laura Vega fue nominada a Mejor Labor en Músicas Clásicas en los Premios Canarios de la Música. Y su obra orquestal Galdosiana fue nominada a Mejor Composición Clásica Contemporánea en los premios de la Academia de la Música de España. Por su parte, Cecilia Berkovich integra los conjuntos Meitar de Tel Aviv, Variances de París, Lucerne Festival Contemporary Ensemble, es artista asociada del Quantum Tenerife y ha colaborado en el proyecto Zarza del Teatro de la Zarzuela de Madrid. Ha sido alumna de Víctor Berkovich, así como de Isaac Stern y también de Itzhak Perlman. Se graduó en las especialidades de violín y viola en Musikene, estudiando con Keiko Wataya y Natasha Tschitch, y posteriormente con Ilja Grubert y Nobuko Imai. Ha sido profesora en el Conservatorio Superior de Música de Aragón, en el Centro Superior Katarina Gurska. Y desde 2023 es catedrática de viola del Conservatorio Superior de Murcia. Tenemos a ambas al otro lado de la línea telefónica y las vamos a dar nuestras más sinceras felicitaciones. Felicidades, Laura. Felicidades, Cecilia. Muy buenas noches.
1: Buenas noches, muchísimas gracias.
2: Felicidades, Laura.
1: Igualmente, Cecilia.
0: Bueno, entre ellas también se felicitan, como no, porque hay una relación profesional muy estrecha entre ambas, ya que Cecilia ha estrenado hasta seis obras, creo, de Laura. Como decía, felicitamos a estas dos artistas desde este programa que trata de dar voz a nuestra música y a nuestros intérpretes. ¿Cómo sentís y cómo habéis recibido la noticia del premio, Laura, en primer lugar, por ejemplo?
1: Bueno, yo todavía lo estoy asimilando. La verdad que es una mezcla de alegría, de emoción y sobre todo agradecimiento. Porque, a ver, es muy difícil explicar todo esto que se siente, pero yo sobre todo lo recibo con muchísima gratitud a tantas personas que me han ayudado en el camino, pues mis maestros, algunos de ellos ya fallecidos, que seguro que estarían súper orgullosos, pues todas las personas que me han apoyado, ¿no? Mi familia, amigos, compañeros, tantos músicos, tantos intérpretes como Cecilia. Que han difundido mi música, que la han estudiado con tanta profesionalidad, con tanto cariño, con tanta entrega y que la siguen difundiendo en sus conciertos. Es que me tengo que sentir agradecido a todos ellos porque sin toda esta gente que me ha apoyado, esto es imposible directamente.
0: Cecilia, cuéntanos.
3: Pues igual que Laura, que lo ha expresado maravillosamente, tal y como hace en su música. Me siento profundamente agradecida en primer lugar a las personas integrantes del jurado que han tenido a bien considerarnos para este reconocimiento que bueno, que significa un aval, ¿no? Y que además nos permite seguir hacia adelante y cuestionarnos todo lo que está en una partitura, que es el proceso más divertido para mí. Así
0: Cecilia,
3: que
0: has tocado mucho la música de Laura Vega, decía yo antes, creo que hasta seis estrenos has tocado, ¿verdad? Y has tocado no solamente esas seis obras de estreno absoluto, sino del orden de 8 o 9 de Laura, ¿no?
3: sí, me puedo considerar familiar a su lenguaje, sobre todo al lenguaje de la música de cámara, que es un sitio en el que está comodísima. Así que, bueno, feliz porque me siento en casa.
0: Laura, tu gran obra orquestal Galdosiana, que da título a ese álbum de IBS, está inspirada en estas Lágrimas del que ama, con la que abríamos hoy nuestro programa de la Taberna del Puerto en esta edición especial. una obra de 2018 para violín y arpa, cuyo inicio me ha recordado, vamos, tremendamente el Cant dels Ocells que popularizó el gran Pau Casals. Además, estamos en el 150 aniversario de su nacimiento y, bueno, no sé si es eso, también un canto a la paz o el canto de los pájaros.
1: Bueno, no fue pensado así, pero me encanta que hayas hecho esa comparación, me parece bellísimo. Y en general mi música va un poco siempre en esta línea, muy expresiva, muy muy comunicativa. Y bueno, en este caso realmente me había inspirado en un poema. Esta obra fue por un encargo de un proyecto que se titulaba La Alhambra Interpretada. Se estrenó en La Alhambra pues ya hace unos años, en 2019 creo que fue. Y bueno, se basaba en un poema que figura en La Fuente de los Leones y bueno, muchas veces me inspiro así en literatura o en pintura, no sé, me influye mucho los procesos, en el proceso compositivo, pues basarme en materiales extramusicales, ¿no? Uh-huh. Y enseguida las palabras pues me dan ideas sonoras y un poco de las sensaciones que yo quiero transmitir con mi música. Uh-huh.
0: Y actualmente, Laura, ¿en qué tipo de composiciones estás trabajando?
1: Bueno, pues muy ilusionada porque acabo de presentar mi primera ópera de cámara, que fue recientemente en el Festival Little Ópera de Zamora. Uh-huh. Y ahora en noviembre también se va a volver a hacer en el Teatro Solís de Montevideo y en el Teatro Leal de La Laguna en Tenerife. Y ahora mismo escribiendo, estoy también inmersa en un concierto para marimba y orquesta, uh-huh, en cargo de la Orquesta Nacional de España, para el marimbista Conrado Molle,
0: sí,
1: que me hace muchísima ilusión.
0: Le conocemos en este programa, sí, sí.
1: Fantástico. Y bueno, también estoy escribiendo una obra para la Orquesta de Córdoba, así que inmerso ahora mismo en el lenguaje sinfónico, que la verdad que me apasiona, me gusta mucho escribir para orquesta.
0: No sé si has escrito algo para violonchelo, pero tenemos aquí con nosotros hoy en el estudio 206 de la Casa de la Radio a un hombre orquesta, podemos decir, ¿no? Como es Jacob Viñas, él es director de orquesta, violonchelista, compositor también, y es el autor de una novela que ha salido recientemente al mercado en la editorial Samarcanda, Diosas y Demonios. Y bueno, aquí está, no sé si imagino que quieres felicitar a ambas.
4: Por supuesto. Felicidades a las dos. Laura, gracias por esta maravillosa música.
1: Yo,
4: mi opinión,
1: gracias,
4: es que sin duda está compuesta para persistir en el tiempo. Y eso es algo que es muy difícil de conseguir, básicamente por su belleza.
1: Muchas gracias.
4: Sí, sí, de verdad, muchísimas gracias.
1: Gracias.
4: Por componer así. No. Y Cecilia, por supuesto, por tu maravillosa interpretación. Cecilia es una violinista, bueno, de talla mundial. Uh-huh. Es
1: muchísimas gracias.
0: Además, Cecilia va a debutar como compositora lírica, podemos decir, con el estreno el próximo día 25 de noviembre de su ópera Las 13 Rosas Rojas en el Teatro de la Zarzuela de Madrid. Imagino que estarás muy ilusionada, Cecilia, por este inminente estreno.
2: La verdad es que venía compartiendo con los queridos amigos que han tenido a bien celebrar conmigo esta tarde, hace un ratín, Fonsa y Jaume, que me han rescatado de casa. Ven para aquí ahora mismo. Y dice, ¿pero qué va a pasar con lo de la ópera? Entonces, la gracia es que es la primera vez, he hecho algunos estrenos, pero siempre estaba implicada, tanto si los había escrito, transcrito, lo que sea, pero siempre estaba implicada. Y es la primera vez que no tengo que hacer nada más.
0: Uh-huh.
2: Es escuchar. Y
0: no tienes que tocar nada, ni una nota.
2: No, nada de nada. Y estoy tranquilamente recibiendo algunas preguntas. Así que no sé nada más. El estreno ya es del público.
1: Rol de compositora total.
0: Sí, sí.
2: Bueno, ¿qué te voy a contar?
0: La verdad es que yo ahora mismo estoy abrumadísimo, rodeado de compositores. Bueno, compositoras y un compositor aquí en el estudio. La verdad es que es fascinante que el arte de los sonidos, que este arte musical que todos amamos, pues se pueda manifestar de estas maneras tan diversas, ¿no? Desde la faceta del intérprete, del director, ya sea en el caso de Cecilia, violinista, violista, y desde la composición musical, claro que sí, en el caso de Laura y también de Cecilia próximamente. Pues, Cecilia, aparte de Las 13 Rosas Rojas, ¿me puedes contar algo más como intérprete?
2: Pues ahora tuve la suerte de volver a colaborar con la Orquesta Sinfónica de Navarra en 3 conciertos que serán justo la última semana de septiembre. son para anunciar la nueva temporada de la orquesta, que ha hecho una temporada brillante, como tantas otras. Así que estaré por allí, ese es mi compromiso más inmediato, puesto que después estaré inmersa en los ensayos de la ópera.
0: Uh-huh. Hasta 16 obras has estrenado en 2025, se dice pronto, ¿eh? De las cuales, como decíamos antes, el jurado ha reafirmado que 10 pertenecen a compositoras españolas. Poco a poco se va haciendo el camino, ¿no? Andando poco a poco se va pues generando esa igualdad, ¿no? En el mundo de la música entre hombres y mujeres. Y yo creo que la novela de nuestro querido Jakob también va por esa, por esos derroteros, ¿no? En poner encima de la mesa los valores femeninos, artísticos y humanos. Pero bueno, me cuentas luego, Jakob. Yo quiero despedir a mis queridas Laura Vega, compositora, y Cecilia Berkovich, violinista, violista y compositora también, que va a estrenar esa ópera en el Teatro de la Zarzuela. Y como os decía al principio, nuestra más sincera enhorabuena, muchísimas felicidades por estos galardones que hemos conocido, nada, hace escasas 4 horas. Y como este programa quiere estar muy al hilo de la actualidad, pues no podía perderse, pues eso, una felicitación pública a ambas en este espacio.
1: Pues muchísimas gracias y un placer enorme.
4: Felicidades.
2: Muchas gracias.
0: Hasta muy pronto, Laura,
1: Hasta
0: Cecilia.
1: Pronto.
0: Un abrazo.
1: Chao. Adiós. Gracias, igual.

0: Pues así, de esta forma, sonaba Iberia, este arreglo de Jacob Viñas con el propio director al cello de dos páginas localizado de Pablo Sarasate, la aragonesa de la fantasía sobre temas de Carmen de Bizet y el zapateado del propio Pablo de Sarasate. Corrígeme si me equivoco, querido Jacob.
1: Hola,
0: ¿Qué
1: querido
0: tal? Buenas
1: Germán.
0: noches de nuevo.
1: Buenas noches.
0: Bueno, un homenaje a Sarasate, a España,
1: A
0: en
1: España,
0: definitiva, ¿no?
1: sí, a los temas, a la música folclórica. Y a este país que, fíjate, es un país de un gran mestizaje cultural. Tenemos, la prehistoria no la sabemos, lamentablemente, pero la historia sí. Desde los cartagineses, los griegos, los romanos, pasando por los pueblos germánicos, los godos, ¿no? Cuando cayó el Imperio Romano, después vinieron los árabes, por supuesto los judíos, más de 1000 años aquí, y luego toda la hispanidad que nos trajeron desde América. Creo que es el único país del mundo que tiene este imponente bagaje cultural, y por eso todas las artes españolas son únicas. Y tiene este sello inconfundible.
0: Has hecho una auténtica reivindicación de la cultura española, no solamente musical, pero bueno, hoy venimos aquí por otra excusa, digamos. Bueno, vienes tú a la taberna, vienes a la taberna porque estamos en la taberna, porque
1: Ahí. Estamos aquí, sí.
0: tiene un sonido propio la taberna, claro, y es
1: Sí,
0: que sin
1: sí.
0: este sonido no sería la taberna del puerto de Radio Clásica. ¿Eres frecuente parroquiano? De tabernas, restaurantes, bares, tu vinito, tu cerveza, de vez en cuando, claro.
1: Vale, te diré que algunas veces, soy de Clara.
0: ¿Declara?
1: Clara,
0: ¿Con limón?
1: sí.
0: Igual que yo, entonces.
1: Vale, ahí estamos, ahí estamos.
0: Coincidimos en gustos. Bueno,
1: Perfecto.
0: tenemos encima de la mesa la creación, digamos, el bebé literario de Jacob Viñas, que lleva por título Diosas y demonios, deseos prohibidos, en la editorial Samarcanda. Bueno, esto es una novela distópica de ficción que se lee y se escucha, porque es la primera obra de ficción simbólica en lengua española concebida desde su origen para ser leída con una banda sonora original de violonchelo que ha compuesto el propio autor de la novela, de este texto literario. ¿Qué te lleva a escribir esta historia de ficción, Jacob? ¿Y
1: Bien.
0: por qué ponerle música? ¿Por qué ponerle música a la lectura? A la lectura de una historia que nos cuenta un tema bastante escabroso como es la trata de personas, entre otros temas, porque hay muchísimos temas, está la feminidad frente a la masculinidad.
1: Sí.
0: A ver si tenemos tiempo de hablar de todo esto. Cuéntame, ¿qué te llevó a escribir? ¿Dónde surgió esa inquietud para escribir estas diosas y demonios y por qué ese título?
1: Bien, fíjate, en realidad todo vino desde mi experiencia en Ucrania. Aquí pensábamos sacarlo después de esta experiencia, pero voy a tener que sacar enseguida,
0: Claro.
1: porque es el detonante, diríamos, principal. Básicamente, teníamos un concierto en Ucrania con una orquesta en Leópolis y cuando empezó la guerra, pues se canceló. Sin embargo, la orquesta misma nos contactó, a mí y al solista, para ir de un modo benéfico y poderles ayudar. Piensa que estaban pasando literalmente hambre, ya habían pasado muchos meses. Los primeros meses de la guerra supongo que debía ser lo
0: Los
1: peor.
0: más cruentos.
1: Sí. Y bueno, fuimos allí por por un tema de empatía, es decir, pensando, bueno, y si me hubiera pasado a mí. A mí me gustaría que otro músico empatizara y dijera, bueno, pues voy. Y cuento eso ¿por qué? Porque ahí me di cuenta de que el arte necesita confrontar. Es decir, no solo esperar al aplauso, sino ser realmente un faro de luz y esperanza en momentos de oscuridad y barbarie.
0: Antes de que nos sigas desglosando la génesis de la novela, vamos a escuchar esa ambientación sonora que tú has escrito para que el lector acompaña su lectura con
1: Sí.
0: una música realmente envolvente para violonchelo que has
1: Y luego te
0: escrito.
1: explicaré los pormenores, correcto.
0: Vamos a adentrarnos en estas diosas y demonios a nivel sonoro.

Soy un demonio. No necesito ocultarlo. Soy macho, varón o lo que sea que esto signifique. Mi poder es inmenso. Un leve gesto de mi dedo puede desgarrar una vida atravesándole el corazón. En un arrebato de furia puedo aniquilar legiones. Me bastan unas pocas palabras de odio para sembrar el caos y la humillación. En este mundo poblado de espejos, somos muchos los que reclamamos poder, dinero y diosas. Reconozco que todo lo que hago es por ellas. Son hembras, femeninas o lo que sea que esto signifique. Sin ellas no existiríamos. Pueden destruirnos con solo una mirada de desprecio o hechizarnos con un leve movimiento de su cuerpo. Es imposible resistirse a una diosa si ella lo desea. Sabemos que son peligrosas y mucho más inteligentes que nosotros. Ansiamos con delirio poder cortejarlas. El beso de una diosa revive nuestro fuego eterno y el acto sublime nos concede incontables años de juventud, magia y energía. He visto demonios arder vivos en su sed insaciable por la lujuria y evaporarse como humo entre brasas incandescentes. También he visto a otros languidecer en soledad y como una rama estéril marchitarse hasta morir. Y he visto lo peor, monstruos. Demonios que ya no seducen ni conquistan, violan, torturan, asesinan, convierten diosas en esclavas. Hay diosas poderosas y diosas humildes, pero una diosa es una diosa. Las diosas feas no existen. Ellas pueden otorgarnos esperanza y aliviar el tormento de nuestra naturaleza y de esta existencia vil y caótica. El ansia por conquistar diosas y la sed de poder y dinero mueven nuestras vidas, siempre, en todo momento.

0: toda una declaración de intenciones, la que hemos leído en el prólogo, los preliminares, así los llamas, Jacob, sí, de Diosas y Demonios, Deseos Prohibidos, que has publicado recientemente. Creo que llevas unos meses, ¿no?
1: Sí,
0: llevo unos meses en el mercado.
1: Sí.
0: Y en relación a lo que he leído, que la verdad es que tiene una fuerza emocional bastante grande, tiene un poder ahí evocador, veo que efectivamente estamos ante una novela abiertamente feminista que intenta o procura resaltar, ¿no?, las capacidades femeninas, de la femineidad. Es así, ¿no?
1: Es así. Sí, aquí el tema es que, como te contaba, a raíz de lo que me pasó en Ucrania y darme cuenta que no es suficiente con ver las cosas, hay que hacer algo.
0: Actitud proactiva.
1: Proactiva. Entonces, había un tema que siempre me ha parecido el más brutal, que es el tema de la trata de personas, porque reduce la vida humana a un objeto. Y esto es tan, tan inimaginable para nosotros, ahora que por lo menos vivimos en un mundo en el que nuestras vidas tienen cierto sentido.
0: Sí.
1: Entonces, justo pensé que era el tema que debía abordar. En ese momento, pues, lo que hice fue documentarme, como se suele hacer, ¿no? Y realmente me encontré al principio en el dilema de si debía escribir simplemente un ensayo, porque tenía muchos datos, muchas cifras, etcétera, o si había quizás otra manera, ¿no?, de enfocar esto. El tema de las cifras,
0: aquí tenemos,
1: bien seguida, sí.
0: Tenemos aquí dos cifras, si me permites.
1: Sí, tanto, por favor.
0: Según la Organización Internacional del Trabajo y la UNOT, unas siglas que tengo aquí ahora mismo, no sé a qué pertenecen. 6,3 millones de personas en situación de explotación sexual forzada en todo el mundo y el 99% son mujeres y niñas.
1: Pero además, la trata en sí, globalmente, son casi 50 millones. Que es decir, es un tipo de esclavitud moderna, por decirlo de alguna manera. Y 50 millones pasa lo siguiente, fíjate, esto es lo que me di cuenta. ¿Podemos imaginar 50 millones? No.
0: No.
1: De hecho, estuve investigando y resulta que existe un número que se llama el número de Dunlop, que es 150. Las personas más allá de 150 no podemos imaginar nada. Es decir, si yo te digo 1.500 personas, no vas a poder. Si te digo 100, lo pensarás y dirás, Y, por lo tanto, da igual 1.500 que 100.000, que 1.000.000, son números inimaginables.
0: Es como la temperatura, ¿no? Hay un límite en el que no el cuerpo ni siente ni calor ni frío,
1: sí,
0: ¿no?
1: Sí, sí,
0: si
1: sí.
0: Hay menos 50, no te notas si hay menos 30 o si hay...
1: Exacto.
0: 50 grados o 60 grados centígrados.
1: Sí.
0: La sensación de calor es la misma.
1: Es la misma. Sí. Y claro, esto es lo que me llevó realmente a pensar, no, tengo que personalizarlo en unos personajes para que esto tenga algún impacto emocional. Si no, no va a impactar emocionalmente en la persona y, por lo tanto, dejará de importarle el tema.
0: Vamos a hacer un pequeño descanso, vamos a dejar la música tuya ambiental de la novela. Y vamos a entrar ya a escuchar algunas de tus interpretaciones, si te parece.
1: Ah, bueno, muchísimas gracias.
0: Claro, como director de orquesta, porque
1: gracias.
0: Jacob Viñas es violonchelista, director de orquesta y compositor. Y continuamos hablando contigo.
1: Muy bien, gracias.

0: Aplausos para Jacob Viñas al frente del conjunto Música Ilustrata en el Auditorio Nacional de Música de Madrid, en la sala de cámara, ¿verdad?
1: Sí,
0: Esta
1: correcto.
0: grabación tuvo lugar hace algunos años,
1: Tres, yo creo.
0: hace
1: Ah,
0: 3 años, 2022, 24, 23, sí,
1: 23.
0: 2023.
1: Sí.
0: Era el primer movimiento, el archiconocido primer movimiento de la pequeña serenata nocturna, o pequeña música nocturna, Eine kleine Nachtmusik, esa serenata número 13 de Mozart, con un conjunto que me dijiste que lo titulasteis Música Ilustrata, que eran unos jóvenes
1: Sí,
0: instrumentistas.
1: jóvenes instrumentistas, básicamente alumnos del Real Conservatorio de Madrid, sí, correcto.
0: Vamos a entrar en un poco la dinámica de estas diosas y demonios. Tenemos varios mundos. Es un mundo distópico, pero bueno, hay varios mundos, ¿no? Hay varias realidades, ¿no? Por un lado tenemos el crepúsculo gris y la opulencia de las élites.
1: Sí.
0: Esos son los dos mundos enfrentados, la miseria del crepúsculo gris y la
1: Todavía
0: opulencia
1: más
0: de
1: complicado.
0: las
1: Hay
0: élites.
1: tres, en
0: Tres.
1: realidad. Sí, diríamos, el crepúsculo gris es una alegoría
0: Cuando decimos
1: al
0: alegoría es
1: mundo.
0: una representación. Cuando decimos
1: Sí,
0: alegoría es
1: es
0: representación de
1: una
0: algo.
1: representación de nuestro mundo donde el comercio lo manda todo. Y está incluso por encima de las personas, porque lo que llamamos el ánimo de lucro, como queramos decir, los beneficios, pues mandan, ¿no? Y este es este mundo, diríamos, en el que casi todo el mundo, o por lo menos el mundo occidental, estamos en medio.
0: La sociedad de consumo,
1: Correcto, sí.
0: la
1: Después
0: sociedad
1: tenemos.
0: capitalista, podemos decir, sí.
1: Exacto. Después, Helios, realmente le he querido dar un toque así, Helios, como muy luminoso, que es, representa por un lado el mundo de la mujer, donde los intereses son pues más la cultura, el arte, la gastronomía, la moda, la civilización, el lujo, que es sino la civilización, sino todo esto, ¿no? Y que básicamente, como bien sabemos todos, estadísticamente y etcétera, es que está impulsado por las mujeres. Fíjate que ahora que recibo, pues, bueno, comentarios de lectoras, ya digo, fíjate directamente, lectoras, porque sabemos muy bien que los libros, más del 90% lo compran ellas. Son
0: Sí,
1: las lectoras, es decir, el mundo
0: estadísticamente es así.
1: editorial es estadísticamente femenino. Y bueno, pues esto por un lado, y por otro, también quería representar un poco el elitismo, que esto ya nos vamos pues por comparativa con el tercer mundo, el primer mundo, ¿no? Donde pues aquí pues ahora tenemos precisamente todo el tema de Ceuta, etcétera, ¿no? Pero bueno,
0: Sí.
1: es decir, aquí se necesitan visados, aquí no puedes entrar, aquí estamos nosotros porque tal, tal. Y el tercer mundo era Umbra. Umbra, quiero, fíjate que has leído antes que decía, existen los monstruos. Fíjate que ya no los ni siquiera los denomino demonios, porque considero que una persona que es capaz de, por dinero, pues por ejemplo, realizar los actos delictivos que comportan la trata de personas, para mí ya no es una persona. En este caso, pues no es ni siquiera un demonio, es un monstruo.
0: Tenemos a Malakai, que
1: Correcto.
0: es un demonio de clase baja que quiebra esas leyes de esa sociedad, digamos, más mísera,
1: Sí, el
0: ¿no?
1: crepúsculo, ¿no? Él vive en el
0: Sí.
1: crepúsculo gris, es
0: Y quiere
1: simplemente un
0: salvar
1: comerciante gris.
0: A Lysandra, que es esa diosa de la élite, de una red de
1: Correcto.
0: cazadores. Ahí está la dicotomía, ¿no? Y la historia de amor también, ¿no? Entre ambos.
1: Básicamente esto es, sí que hay una fuerte historia de amor que solo al final, final consiguen consumarla y en un capítulo inexistente, porque debería ser el capítulo 33, pero no. Es un
0: Bueno,
1: capítulo que lo he denominado XXXI,
0: es un capítulo cromosoma,
1: biológicamente.
0: ¿verdad?
1: Sí, tiene
0: Cromosoma
1: cierto
0: femenino,
1: erotismo,
0: cromosoma masculino.
1: correcto, tiene cierto erotismo, pero voy a decir aquí que todo el erotismo de la novela no es gratuito nunca, sino que tiene un sentido. El sentido profundo es que la revolución que persiguen nuestros protagonistas es una revolución del conocimiento. ¿De qué conocimiento? Del conocimiento del deseo, de, incluso del erotismo, de la sexualidad, porque incluso aquí salen otros libros dentro del mismo libro. Uh-huh. ¿Pero por qué? Porque es súper importante, es la base de la felicidad como personas. Y vamos al mundo realmente ciegos en este aspecto. Ninguna escuela te enseña cómo debes amar, cómo debes seleccionar a tu pareja, qué necesita tu pareja. Y este es un conocimiento, por tanto, no solo de forma simbólica, sino realmente muy real, que nos falta. Es decir, en realidad, en nuestra sociedad lo que falta es amor. ¿Y cómo, estamos faltos de amor, fíjate bien.
0: ¿Cómo has aplicado tu experiencia como director de orquesta, tu experiencia como instrumentista de violonchelo, en pergeñar, en ir construyendo esta novela donde ese fuerte componente alegórico, ficcional, pues tiene una presencia muy importante? Nos dijiste que la génesis de la novela es esa experiencia ucraniana en octubre de 2022, con esos ensayos abortados por alertas antiaéreas. Te pregunté también qué aprendiste de esa experiencia de hacer música en un contexto bélico. Todo eso lo has aplicado en la novela, ¿no?
1: Sí, porque pienso... Bueno, primero me di cuenta, hablando con muchos amigos, que mucha gente lee, se pone música de fondo. Yo pensé, bueno, mejor que pongan una música que ya funcione con el libro. Fíjate, realmente fue bastante complicado porque, igual que en una película, pero más complicado, porque en una película sí que puedes secuenciar casi exactamente segundo a segundo, escena a escena. Uh-huh. Aquí no, yo no sé la velocidad que leen nuestros lectores y lectoras. Tampoco sé si van a leer un trozo, lo dejan, luego otro. Por lo tanto, esto complicó mucho todo.
0: Sí.
1: Y al final, por eso me ha parecido este tipo de música que, fíjate que la melodía es una melodía subliminal. Que es
0: envolvente.
1: Envolvente. No se materializa del todo. Uh-huh. Incluso utilizo, porque lo aprendí de unos de mis maestros cuando estaba en Alemania, que era Viktor Suslin, uh-huh. el tema del microtonalismo, que da esa sensación de no saber si estás, en qué tono estás, en qué acorde a veces, ni siquiera el acorde estás, hasta que esa niebla, diríamos, se va y te queda allí algo, ¿no? Que en este caso, pues, utilizo el violonchelo con mis notas para decir, no, esto es en modo mayor o es una cuerda séptima, esto es un disonante, etc. Y todo esto, al final, fue viniendo, pues, en base a prueba y error. Porque la primera vez que compuse esto, realmente sonaba demasiada melodía. Para una lectura, ¿no?
0: Si hay un compositor que tiene melodías y en abundancia, de una facilidad desbordante, ese es el salzburgués Wolfgang Amadeus Mozart, un compositor al que has dirigido en multitud de ocasiones dentro y fuera de España, y fue el protagonista de ese concierto que ofreciste con la Filarmónica de Leópolis y con un pianista invidente llamado Ignasi Cambra,
1: sí.
0: que tocó el concierto para piano y orquesta número 21, el famoso concierto Elvira Madigan, porque el sí. Segundo movimiento, el movimiento lento,
1: sí.
0: el andante, sale en la película sí, Elvira
1: precioso,
0: Madigan.
1: Sí.
0: Pero también en ese concierto dirigiste una sinfonía que es el testamento sinfónico, ¿no? de Mozart, como es la Sinfonía 41 en do mayor, la Sinfonía Júpiter, de la que quería escuchar para que también nuestros oyentes se den cuenta de cómo sonaba esa Orquesta Filarmónica de Lviv, ¿no? Escrito L-V-I-V
1: en
0: ucraniano, Leópolis, en la traducción. Mm. Que, por cierto, creo que fue la misma orquesta que grabó el disco y el canto de todas del guitarrista Rafael Serrayet, mm-hmm. que sé que nos escucha. Un saludo, un abrazo para Rafael. Hace unos años, más o menos, no sé si coincidisteis en 2022, 2023, pero bueno, en plena guerra de Ucrania con Rusia, se grabó ese disco de compositoras hispanoamericanas.
1: Wow.
0: Y el canto de todas con la Filarmónica Nacional de Leópolis. Pues ahora tocando Mozart, esta sinfonía número 41, dirigida por ti en el año pasado, No, en el año 2022.
1: Octubre de 2022. 22 de octubre de 2022, correcto. Cuarto movimiento.

0: Ahí teníamos este pequeño fragmento de la Sinfonía 41 del Molto Allegro final, que es una fuga con cuatro sujetos, ni más ni menos, un auténtico prodigio orquestal por parte del compositor de Salzburgo. Y para terminar con la música de Massenet versionada al violonchelo e informáticamente por Jacob Viñas, Meditación nos va a leer otro extracto de la novela Diosas y Demonios para dar punto final a esta edición feminista de La Taberna del Puerto. Cuando quieras, Jacob, todo tuyo.
1: Capítulo 34. Una selección. Mundus Novus, es decir, mundo nuevo. Abriremos desde aquí. Escuchad esto. Lisandra abre el libro prohibido del humanismo científico Nuevas Analectas y lee en voz alta. En las luminosas mañanas de nuestras ciudades modernas, millones de personas despiertan en sus pequeños apartamentos, células individuales de una colmena diseñada para la soledad y el aislamiento. Encienden sus pantallas, los nuevos púlpitos digitales, y comienza el ritual diario de alimentación mediática. Una guerra lejana, una nueva crisis económica, una amenaza sanitaria, los continuos sucesos, asesinatos, robos, catástrofes. El miedo, como una niebla invisible, se infiltra día a día en los hogares. Los niños, mientras tanto, se preparan para otra jornada en las fábricas de conformidad que llamamos escuelas. Allí, antes de que sus mentes desarrollen el músculo del pensamiento crítico, serán moldeadas en las formas aceptables: filas ordenadas, respuestas memorizadas, obediencia premiada. El sistema educativo, diseñado para crear soldados, funcionarios y obreros dóciles, cumple eficientemente su función. El consumismo, la nueva religión universal, promete llenar el vacío que han dejado los vínculos comunitarios rotos. Compra y serás feliz, susurran los anuncios, los nuevos sermones de esta fe mercantil que... Y así, en este elaborado mecanismo, cada pieza cumple su función. Los medios mantienen el miedo, la educación moldea las mentes, el consumismo ofrece falsas salvaciones, la política simula participación y el aislamiento previene de cualquier resistencia efectiva. La brillantez del sistema radica en su invisibilidad. Como el aire que respiramos es tan presente que es imperceptible.
0: Pues no da tiempo para más. Son
1: bueno, era un fragmento, sí.
0: Extractos de Diosas y Demonios, Deseos Prohibidos, romance épico, thriller de conspiración y fábula, críticas sobre la trata de personas, cualquier semejanza con la realidad no es pura coincidencia. Muchas gracias, Jacob
1: Viñas,
0: por haber visitado La Taberna del Puerto. Gracias, Saúl Martín. Y mañana vuelve a abrir este establecimiento musical en pro de la música y los intérpretes españoles. Hasta mañana.

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1: Un hombre que no sea sino rey puede creerse muy desdichado cuando pierde algunos estados, pero un filósofo puede prescindir de los estados. Voltaire, al príncipe Federico II de Prusia, alrededor del 15 de octubre de 1757. En todos los estados, las leyes se han establecido casi siempre por el interés del legislador, por las necesidades del momento, por la ignorancia o por la superstición. Han redactado las leyes con cierta medida, como por casualidad, y regularmente, como se han fundado las ciudades. Voltaire, sobre las leyes, en su Diccionario Filosófico, en 1764. La espada de la justicia está en nuestras manos, pero debemos preferir a menudo dejarla embotarse que hacerla más afilada. Hay que llevarla enfundada delante de los reyes, lo cual nos advierte que debemos sacarla raramente. Voltaire, en Melange, en 1776. Hoy son estas las palabras de Voltaire con las que les damos la bienvenida, Julio Rojo en el control de sonido y María del Ser al micrófono, a un nuevo paseo por el jardín de Voltaire. Un paseo que nos hace mirar a uno de nuestros guías más conocidos, Jean-Jacques Rousseau, quien vuelve para orientarnos y hablarnos sobre sus planteamientos en cuanto al origen y los fundamentos de la desigualdad entre los hombres, invitándonos a la lectura de su texto completo, en la traducción de Mauro Armiño, pero que aquí él mismo va a introducirnos. Comienza expresando lo siguiente, escuchémosle atentamente. Convencido de que solo al ciudadano virtuoso toca rendir a su patria honores que ella pueda reconocer por suyos, hace 30 años que trabajo para merecer el de ofreceros un homenaje público y supliendo en parte esta feliz ocasión, lo que mis esfuerzos no han podido hacer, he creído que aquí me sería permitido consultar el celo que me anima más que el derecho que debiera autorizarme. Habiendo tenido la dicha de nacer entre vosotros, ¿cómo podría meditar sobre la igualdad que la naturaleza ha puesto entre los hombres y sobre la desigualdad que estos han instituido sin pensar en la profunda sabiduría con que una y otra, felizmente combinadas en este estado, concurren de la manera más cercana a la ley natural y más favorable para la sociedad al mantenimiento del orden público y a la felicidad de los particulares? Al buscar las mejores máximas que dictar pueda la sensatez sobre la constitución de un gobierno, he quedado sorprendido de verlas todas practicadas en el vuestro, que incluso sin haber nacido entre vuestros muros, habría creído imposible dispensarme de ofrecer este cuadro de la sociedad humana al único pueblo que me parece poseer las mayores ventajas y haber prevenido mejor los abusos. Y atención a esto. Si hubiera tenido que escoger el lugar de mi nacimiento, habría escogido una sociedad de grandeza limitada por la extensión de las facultades humanas, es decir, por la posibilidad de ser bien gobernada, y en la que, bastando cada cual a su empleo, nadie hubiera estado obligado a encomendar a otros las funciones de que estaba encargado. Un Estado en el que, conociéndose todos los particulares entre sí, ni las maniobras oscuras del vicio ni la modestia de la virtud hubieran podido sustraerse a las miradas y al juicio del público, y en que el dulce hábito de verse y conocerse hiciera del amor a la patria el amor por los ciudadanos antes que el amor por la tierra. Habría querido nacer en un país en el que el soberano y el pueblo no pudieran tener más que un solo y mismo interés, a fin de que todos los movimientos de la máquina no tendieran jamás sino al bien común. Y como esto no podría hacerse a menos que el pueblo y el soberano fueran una misma persona, de ello se sigue que habría querido nacer bajo un gobierno democrático, sabiamente moderado. Momento, tras estas reveladoras palabras de nuestro guía Rousseau, para que nos hagamos a un lado del camino antes de que él también retome la marcha. Escuchemos Naïssa, suite de la ópera homónima de Jean-Philippe Rameau, compuesta poco antes de que Rousseau publicara su discurso sobre las ciencias y las artes y su discurso sobre el origen de la desigualdad sobre el que hoy nos habla. Se trata de la grabación realizada por los miembros de Le Concert des Nations bajo la dirección de Jordi Savall.

Una parte de ese reflejo sonoro de la palabra de Rousseau podíamos encontrarlo, por qué no, en la escucha de Naïssa, suite de la ópera homónima de Jean-Philippe Rameau, compuesta poco antes de que Rousseau publicara su discurso sobre las ciencias y las artes y su discurso sobre el origen de la desigualdad entre los hombres sobre el que hoy nos habla. Se trataba de la grabación realizada por los miembros de Le Concert des Nations bajo la dirección de Jordi Savall. Al hilo de sus palabras previas, nos dice también Rousseau que habría querido morir libre, es decir, sometido de tal modo a las leyes que ni él ni nadie pudiera sacudir su honroso yugo. Ese yugo saludable y dulce que las cabezas más altivas llevan tanto más dócilmente cuanto que están hechas para no llevar ningún otro.

Habría querido, nos dice ahora Rousseau, que nadie en el Estado hubiera podido pretenderse por encima de la ley y que nadie desde fuera pudiera imponer ninguna que el Estado fuese obligado a reconocer. Porque cualquiera que pueda ser la constitución de un gobierno, si se encuentra en ese pueblo un solo hombre que no esté sometido a la ley, todos los demás están necesariamente a merced de él. Y si hay un jefe nacional y otro extranjero, sea el que fuere el reparto de autoridad que puedan hacer, es imposible que uno y otro sean bien obedecidos y que ese Estado esté bien gobernado. No habría querido habitar una república de nueva institución, por buenas que fueran las leyes que pudieran tener, por miedo a que, no conviniendo a los nuevos ciudadanos el gobierno, constituido quizá de modo distinto a como sería necesario en ese momento, o los ciudadanos al nuevo gobierno, el Estado quedara sujeto a perturbaciones y a la destrucción casi desde su nacimiento. Porque ocurre con la libertad como con esos alimentos sólidos y suculentos, o como con esos vinos generosos, aptos para nutrir y fortificar los temperamentos robustos habituados, pero que agobian, enferman y embriagan a los débiles y delicados que no están hechos a ellos. Si intentan sacudir el yugo, se alejan tanto más de la libertad cuando que tomando por libertad una licencia desenfrenada que es opuesta, sus revoluciones los entregan casi siempre a corruptores que no hacen más que agravar sus cadenas. El propio pueblo romano, ese modelo de todos los pueblos libres, no se encontró en condiciones de gobernarse al salir de la opresión de los tarquinos. Envilecido por la esclavitud y los trabajos ignominiosos que le habían impuesto, no era al principio más que un estúpido populacho al que hubo que tratar con tino y gobernar con la mayor sabiduría, a fin de que, acostumbrándose poco a poco a respirar el aire saludable de la libertad, aquellas almas enervadas o mejor embrutecidas bajo la tiranía adquiriesen gradualmente esa severidad de costumbres y esa presencia de ánimo que finalmente le hicieron el más respetable de todos los pueblos. No olvidemos en este itinerario que ahora nos invita a una nueva parada musical que son palabras del siglo XVIII. Escuchemos el aria de Didon, Je vais mourir, del quinto acto de Los Troyanos de Héctor Berlioz. Es la grabación realizada por la contralto Marie-Nicole Lemieux junto a la Orquesta Nacional de Francia bajo la dirección de Fabien Gabelle.

La contralto Marie-Nicole Lemieux, junto a la Orquesta Nacional de Francia, bajo la dirección de Fabien Gabel, interpretaban el aria de Didon, Je vais mourir, del quinto acto de Los Troyanos de Héctor Berlioz. Acompañaba así esta escucha la palabra de Rousseau, que ahora, enlazando con lo anterior, nos dice que habría buscado por patria suya una república feliz y tranquila cuya antigüedad se perdiese, en cierto modo, en la noche de los tiempos, que no hubiera experimentado sino alteraciones idóneas para poner de manifiesto y afirmar en sus habitantes el valor y el amor a la patria, y en el que los ciudadanos, acostumbrados desde antiguo a una sabia independencia, fuesen no solamente libres, sino dignos de serlo.

Nos dice ahora Gusso que habría querido escogerse una patria alejada por una afortunada impotencia del feroz amor de las conquistas y garantizada por una posición aún más afortunada del temor a convertirse ella misma en conquista de otro. Estado, una villa libre situada entre muchos pueblos, ningún interesado en invadirla y todos y cada uno en impedir a los demás que la invadiesen. Una república, en una palabra, que no tentase la ambición de sus vecinos y que pudiera contar razonablemente con su ayuda en la necesidad. De ello se deduce que en una posición tan afortunada no habría tenido nada que temer más que de sí misma y que si sus ciudadanos se hubieran ejercitado en las armas habría sido más por mantener en ellos ese ardor guerrero y esa presencia de ánimo que tan bien sienta a la libertad y que nutre el gusto por ella misma más que por la necesidad de proveer a la propia defensa. Habría buscado un país en que el derecho de legislación fuera común a todos los ciudadanos, porque ¿quién mejor que ellos puede saber bajo qué condiciones les conviene vivir juntos en una misma sociedad? Mas no habría aprobado plebiscitos semejantes a los de los romanos, en los que los jefes de Estado y los más interesados en su conservación estaban excluidos de las deliberaciones de que a menudo dependía su salvación, y en los que por una absurda inconsecuencia los magistrados estaban privados de los derechos de que gozaban los simples ciudadanos. Y atención a esto. Por el contrario, habría deseado que no todos tuvieran el poder de proponer nuevas leyes según su fantasía, para así acortar proyectos interesados y mal concebidos y las innovaciones peligrosas que perdieron finalmente a los atenienses, que tal derecho permaneciese solo a los magistrados, que lo usasen incluso con tanta circunspección que por su parte el pueblo fuera tan reservado en dar su consentimiento a esas leyes y que la promulgación solo pudiera hacerse con tanta solemnidad que antes de que la Constitución fuera socavada hubiera tiempo de convencerse de que es sobre todo la gran antigüedad de las leyes la que las hace santas y venerables, de que el pueblo desprecia al punto aquellas que ve cambiar todos los días y de que si se acostumbran a descuidar los antiguos usos, so pretexto de hacerlo mejor, con frecuencia se introducen grandes males para corregir otros menores. Hubiera huido, sobre todo, por necesariamente mal gobernada de una república en que el pueblo, creyendo poder prescindir de sus magistrados o no dejarles más que una autoridad precaria, se hubiera reservado imprudentemente la administración de los asuntos civiles y la ejecución de sus propias leyes. Pues con estas nuevas palabras de Rousseau y las implicaciones artísticas del título de George Gershwin, vamos a escuchar Vals y Pas de Deux de Souvenirs, opus 28. Se trata del arreglo en forma de suite para piano a cuatro manos que interpretan Gian Paolo Nutti y Daniela De Santis.

Vals y Pas de Deux de la suite Souvenirs opus 28 de George Gershwin. Era el arreglo en forma de suite para piano a cuatro manos que interpretaban Gianpaolo Nutti y Daniela De Santis. Julio Rojo en el control de sonido y María del Ser al micrófono. Nos despedimos aquí, concluyendo otro de nuestros particulares paseos por el Jardín de Voltaire. Un paseo en el que hoy volvimos a encontrarnos con Rousseau, quien por ahora se gira y nos dice: ojalá dure siempre, para felicidad de sus ciudadanos y ejemplo de los pueblos, una república tan sabia y tan felizmente constituida. He aquí el único voto que os queda por hacer y el único cuidado que os queda por tomar. En adelante, a vosotros solos toca no labrar vuestra felicidad. Vuestros antepasados os han evitado ese esfuerzo, sino hacerla duradera por la sabiduría de usarla bien. De vuestra unión perpetua, de vuestra obediencia a las leyes, de vuestro respeto es de lo que depende vuestra conservación.

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1: Bienvenidos. Nuestra panorámica por géneros y estilos esta noche nos hace aterrizar en el romanticismo. De este periodo de la historia de la música son el trío para violín, violonchelo y piano y la sinfonía que traemos a estas noches veraniegas.

Rodrigo López en el control de sonido y Micaela Vergara y Diego Requena frente al micrófono en la dirección y presentación, prestaremos también atención a nuestra zarzuela gracias a la creación de Federico Moreno Torroba.

La música de cámara practicada en Austria durante los primeros años del romanticismo será la primera parada de esta noche. Hacia 1815 vio la luz el trío para violín, violonchelo y piano número 4 en sol mayor, opus 65, de Johann Nepomuk Hummel. Esta pieza se abre con un allegro con espíritu de atractiva soltura y cuyo desarrollo central se inaugura por medio de un tema principal en mi bemol. Le sigue un andante grazioso en do que trata por igual a los tres instrumentos y un vivace assai scherzando en forma rondó de carácter popular. Hummel conoció esa etapa poco definida en la que se difuminan los perfiles que indican cuándo acaba el clasicismo y cuándo empieza el romanticismo. Eslovaco gozó de una enorme fama gracias al grado de virtuosismo con el que se enfrentaba al piano. Fue maestro de capilla del duque de Sajonia-Weimar y autor de óperas, cantatas, sonatas, obras de música sacra, ballets y pantomimas. Hoy nuestro acercamiento a esa producción es a través de este trío para violín, violonchelo y piano en sol mayor, opus 65, que nos llega en la versión del trío Parnassus.

0: Del autor austríaco Johann Nepomuk Hummel era este trío para violín, violonchelo y piano en sol mayor, opus 65, escrito en 1815 en los movimientos Allegro con espíritu, Andante gracioso y Rondó vivace assai scherzando. La versión que escuchábamos correspondía al trío Parnassus.
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0: Del romanticismo vienés, ahora nos marchamos al encanto de nuestra zarzuela gracias a Federico Moreno Torroba. El autor de Luisa Fernanda estrenó La Marchenera en 1928, unos años antes, en el Teatro de la Zarzuela. Se cuenta que la calidad musical de la obra salvó esta zarzuela grande en tres actos del fracaso al que, por lo que se ve, estaba abocado un libreto desafortunado que hubo de terminar un libretista en ciernes, Ricardo González del Toro, tras el fallecimiento de Fernando Luque, quien lo inició. Mediados del siglo XIX, en Marchena. Don Félix, mujeriego madrileño, está enamorado sinceramente de Paloma, pero esta lo rehúye dada la fama que tiene el Don Juan. A la venta, donde esto tiene lugar, llega Valentina, la hija del conde de Hinojares, ingenua y encaprichada también de don Félix. Habrá una serie de enredos y duelos hasta que, al final, todo se solucione felizmente. Su célebre Tres horas antes que el día es una romanza cargada de lirismo que, junto con el intermedio, constituyen las partes más destacadas de esta zarzuela. La romanza se visó la noche del estreno, según las crónicas, y esa será la selección que escuchemos ahora. La romanza de Valentina la interpretan Ana María Sánchez y la Orquesta Sinfónica de esta casa, Radio Televisión Española, con dirección de Enrique García Asensio, mientras que el intermedio corre a cargo de la Gran Orquesta Sinfónica Española a las órdenes del propio compositor, de Federico Moreno Torroba.

0: Hasta aquí esta selección de La Marchenera de Federico Moreno Torroba, integrada por La Romanza de Valentina, tres horas antes del día, que escuchábamos en la voz de la soprano Ana María Sánchez, junto a la Orquesta Sinfónica y Coro de esta casa, Radio Televisión Española, todos ellos a las órdenes de Enrique García Asensio. Seguidamente, podíamos deleitarnos también con ese célebre intermedio de la obra, que en esta ocasión interpretaban los miembros de la Gran Orquesta Sinfónica Española, a las órdenes del propio compositor de Federico Moreno Torroba.
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0: Abordaremos ahora la música sinfónica con la Sinfonía en Do Mayor, opus 11, del compositor polaco Józef Elsner. Vivió entre 1769 y 1854. De origen alemán, estuvo al frente de la Ópera de Varsovia, donde estrenó sus propias obras. Al margen de esto, promovió conciertos y organizó escuelas de música. Profesor de Chopin, fue uno de los precursores del estilo nacional polaco gracias a su uso de elementos folclóricos autóctonos. Esta sinfonía en Do Mayor opus 11 data de 1805 y se estructura en los movimientos adagio, allegro, andante, minueto, allegro, trío da capo y rondó allegro moderato. La versión que nos llega corresponde a la de la Orquesta Sinfónica Filarmónica de Opole a las órdenes de Bogusław Dawidow.

Y con la Sinfonía Romántica llegamos por hoy al final de estas noches en los jardines, un programa en el que les hemos acompañado Rodrigo López desde el control de sonido con Micaela Vergara y Diego Requena en la dirección y presentación. Esto ha sido todo. Feliz noche.

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0: La verdad es que el capítulo mozartiano en cuanto a las arias, a la música vocal, concretamente de las arias de concierto, es muy grande, muy amplio. Constituyen un capítulo importantísimo dentro de la producción del compositor.
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0: Se intentará clarificar en lo posible su naturaleza general y se apuntarán sus principales rasgos. No puede discutirse la relevancia que estas piezas tienen en la obra del salzburgués, pues son en ocasiones magistrales resúmenes que poseen un alto valor dramático que llega a veces más allá que el de las mejores páginas alojadas en las óperas fundamentales.

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Señoras y señores, amigos, los más cordiales saludos y bienvenidos a nuestro Flamenco, el programa que todos los lunes y miércoles de 12 de la noche a 1 de la madrugada les ofrece Radio Clásica, Radio Nacional de España. También pueden acompañarnos cualquier día, cualquier hora y desde cualquier país a través de nuestros podcasts en RNE Audio. El próximo 20 de septiembre, el cantaor jerezano José Mercé presenta en el sevillano Teatro de la Maestranza su concierto Toquen a Rebato, dentro de la programación de la Bienal de Flamenco. A José Mercé lo tendremos como invitado especial en el segundo tramo del programa para que nos hable de dicho concierto, donde estará acompañado por tres jóvenes que pertenecen a la excelente generación de nuevos guitarristas. Así que en el prólogo de nuestro flamenco y antes de la entrevista a José Mercé, músicas de Manuel Zerpa, David de Aral y José del Tomate. Comenzamos por Manuel Zerpa, del que cogemos su trémolo.

Trémolo, de Manuel Zerpa, el joven guitarrista de Chipiona, Cádiz, uno de los que acompañará a José Mercé en su concierto del día 20 en el sevillano Teatro de la Maestranza, dentro de la programación de la Bienal de Flamenco. Otro de esos jóvenes es David Daral, localidad sevillana, ya conocido por nuestros oyentes, pues ha presentado sus dos discos en este programa y es guitarrista habitual de la cantaora Sandra Carrasco. Pues de David Daral escogemos La Granaína, Claveles Rojos.

Claveles Rojos, granaina de David Daral, uno de los guitarristas que acompañarán a José Mercé en su concierto Toquen Arrebato, que se celebra el próximo día 20 en el Teatro de la Maestranza de Sevilla dentro de la programación de la Bienal. Y también estará con José Mercé el hijo de su amigo Tomatito, José del Tomate, del que escogemos la bulería que dedica a su padre. Las palmas de Luis de Periquín y Juan Grande y las percusiones de Ramón Porrina.

0: Bulerías de José del Tomate, que dedica a su padre Tomatito, una pieza con la que finalizamos el prólogo guitarrístico de nuestro flamenco.
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0: Con la guitarra de Moraito y las palmas y jaleos de Chicharito, Rafael Romero Junquera, Gregorio Fernández y Manuel Soto Elbó, la Filarmonei del barrio de Santiago, Bulerías de José Mercé, una pieza de Lío, su disco de 2002, que tuvo entonces una considerable repercusión. Como hemos anunciado en el prólogo guitarrístico con música de Manuel Zerpa, David de Araal y José del Tomate, José Mercé ofrecerá un concierto titulado Toquen Arrebato en el Sevillano Teatro de la Maestranza el próximo día 20 dentro de la programación de la Bienal de Flamenco que se celebra estos días en la capital hispalense y José Mercé ha tenido la gentileza de atender nuestra llamada. Pues muy buenas noches, José, y muchas gracias por estar con nosotros.
1: Buenas noches, para mí es un placer, ya sabes que la familia hay que atenderla antes que a todos.
0: Pues, muchas gracias, José, muchas gracias. Oye, José, ¿por qué el título de Toquen Arrebato para tu concierto?
1: Bueno, pues sobre todo por el toque arrebato de Mohama, como canta por Solea. Toquen Arrebato las campanas en Urbío.
0: Sí.
1: Y bueno, también, en realidad, bueno, porque son chicos jóvenes, son chavales jóvenes y bueno, quiero demostrarle a la afición, a la gente que bueno, que los chavales jóvenes también están tocando ya muy apañaditos para cantar. Y es lo que voy a hacer, voy a cantar los cantes tradicionales con ellos y quiero que el público, que el flamenco, la Bienal, que escuche el flamenco tradicional con las guitarras de esta gente joven, ¿no? De José del Tomate, de David de Lara y de Manuel Zerpa.
0: Claro que sí. Pues ya que tú lo has nombrado, aunque toquen arrebato las campanas del olvido, no pueden apagar el fuego que esta gitana ha encendido, que exactamente es una soleá de Enrique el Mellizo, que grabó el jerezano Juan Mohama, tu paisano Juan Mohama, en 1928 con la guitarra de Ramón Montoya, y que también, como tú recordarás, José, grabó Aurelio Sellé.
1: Sí, por supuesto. Y además tengo que decirte que soy un gran fan de don Juan Mohama, un gran fan. Sí. Me parece gitano que ha cantado más flamenco y más bonito que todo.
0: Bueno, eso,
1: para mí, personalmente. ¿Eh?
0: Pero eso lo decía también tu paisano Terremoto de Jerez. ¿Eh?
1: Es que Juan era demasiado, tío Juan era demasiado. Qué alegría, qué forma de cantar. Y además, el gran discípulo de don Antonio Chacón, ¿eh? Que lo sepa todo el mundo. Juan Mohama era de los mejores discípulos que ha tenido don Antonio Chacón.
0: De alguna manera, José, ese título, Toquen Arrebato, es una reivindicación de esos cantadores históricos y de una forma de cantar y de entender el cante.
1: Eso es lo que trato y quiero que el público lo entienda, ¿no? Yo espero que lo entiendan así, porque yo no voy a llevar ningún espectáculo nuevo ni esas cosas que hacen. Yo voy a llevar lo que es el cante tradicional de siempre y recordando esa grandeza y eso que tenemos ahí, que eso ya más grande que eso no hay. O sea, si es que tenemos el flamenco, el cante que hay, tenemos ahí una... Eso es un... Yo qué sé, yo que es lo más grande que tenemos. Si acordándote de esa gente, no se te puede olvidar, flamenco la vida, haga lo que haga.
0: José, y como ya que hablas del concierto del día 20 en el Maestranza, aparte de lo que me estás diciendo, ¿cómo lo has diseñado? ¿Cómo lo has propuesto para el escenario?
1: Bueno, pues la verdad es que voy a sacar mis tres guitarras, cada guitarrista me va a tocar dos o tres temas, mis palmeros, mi gente que llevo yo, y mi cajón, nada más, es lo que voy a llevar, voy a llevar tres guitarras, cuatro palmeros y el cajón que haga un poquito de compás para que ayude a la guitarra y a las palmas. Ese va a ser el concierto y va a ser un concierto donde se va a cantar por soleá, por seguirilla, por tiento, por tango, por bulería, por alegría, por Martínez, en fin. Vamos a tratar de hacer un concierto todo lo más extenso que yo pueda, hasta que la gente me eche del Maestranza.
0: Bueno, no creo. Yo creo que en vez de echarte, José, te van a sacar hombro. Mira, ay, José, el Maestranza, la Bienal de Sevilla, ¿Es una responsabilidad para ti ese momento?
1: Hombre, mucha, mucha responsabilidad. Date cuenta que yo llevo sin ir 10 años, ¿eh? A la Bienal. La última vez que estuve, estuve hace 10 años, hace que estuve la última vez. Y bueno, pues ahora me han llamado otra vez y ha coincidido que hemos podido ir, hemos llegado a un acuerdo y bueno, y voy a hacer lo que yo quiero, ¿no? Entonces, pues vale, eso voy a gusto, pues fenomenal.
0: Pues aquí tenemos otra pieza de José Mercé que a mí, personalmente, me parece de una gran altura artística y que transmite una profunda emoción. Siempre que hablo con José Mercé o siempre que viene José Mercé al programa, normalmente pongo esta pieza porque me parece una de los cantes de más altura artística que ha hecho José. Se trata de una seguirilla con la guitarra de Juan Habichuela en un registro de 1999.

0: con la guitarra de Juan Habichuela y en un registro de 1999, Seguirilla de José Mercé. Y José Mercé nos acompaña esta noche aquí en nuestro flamenco, el programa de Radio Clásica, Radio Nacional de España, en vísperas de la celebración de su concierto el próximo día 20 en el sevillano Teatro de la Maestranza, dentro de la programación de la Bienal, un concierto para el que ha elegido tres guitarristas jóvenes. ¿Con qué intención, José, has elegido a esos tres guitarristas?
1: Bueno, pues la intención mía es para que la gente lo vean, que saben ya tocar para cantar y que se puede cantar con ellos, porque como todos sabemos, tocar para cantar es lo más difícil del mundo. Desgraciadamente, se nos están yendo cada día más, desgraciadamente, tocadores que tocaban para cantar, que era, porque hoy, bueno, pues se toca solista, pues muy bien, pero tocar para cantar, como yo digo, el tocado tiene que saber más de cante que el cantado, y le tiene que gustar mucho el cante. Y estos niños, bueno, pues gracias a Dios, están siguiendo esa línea, les gusta mucho el cante, y yo pues les voy a dar esa cosita de que estén conmigo y de que toquen para cantar y que ellos se liberen un poquito de estas cosas que hay, que dicen que no hay tocadores ya para que toquen para cantar, ¿no? Eso es lo que quiero hacer, ¿no? Darle a ellos esa cosita, ¿no?
0: Manuel Serpa, David Daral, José del Tomate, guitarristas jóvenes que tocan muy bien, por cierto, con nuevos criterios musicales e interpretativos. José, ¿ellos te inspiran, incluso de alguna manera influyen en tu manera de cantar?
1: Sí, a veces sí, porque los niños, estos jóvenes, tienen cosas que te dejan un poquito así descolocado, pero luego lo escuchas y dices, madre mía, pues sí que está muy bien eso, ¿no? Y hacen unos tonos, no tienes por qué desvirtuar el cante, pero que hay momentitos que te pellizca y te llegan, ¿no? Y tú ahí te echa para adelante, ¿no? Te echa para adelante. Este niño David de Lara, por ejemplo, toca muy flamenco, muy flamenco, muy flamenco. Este Manuel Serpa, que lo cogí ahí con 16 años, tiene ahora 22 o 23, que lo llevo conmigo y me parece una maravilla. Y Joselito del Tomate, pues lleva toda la vida con su padre ahí al lado, haciendo cosas más modernas, pero realmente también toca muy bien para cantar. O sea que yo creo que vamos a hacer el día 20 de septiembre ahí en el Maestranza de Sevilla. Yo creo que no se deben de perder ese concierto. Creo que vamos a disfrutar todos muchísimo.
0: José, ¿cuál es el momento actual de José Mercé como artista?
1: Bueno, yo te diría que estoy, para mí, en el mejor momento. Ni cuando era joven, ni cuando era más mayor, ni menos chico. Yo creo que ahora estoy tan a gusto conmigo mismo en el escenario que, con todo el respeto al público, ¿no? Ya llega el momento que cuando estoy, yo ya canto para mí. Yo siempre ya digo que con que disfrute mi público, mi gente que va a verme, la mitad de lo que yo estoy disfrutando hoy en día en un escenario, con eso ya me doy por contento, por pagado, todo.
0: Pues aquí tenemos otra pieza de José Mercé, esta de 2012, Soleares con final de fandango por Soleá, con la guitarra de Pepe Habichuela.

0: con la guitarra de Pepe Habichuela, Soleá y Fandango por Soleá de José Mercé, en un registro de 2012. Esta noche, nuestro flamenco, el programa de Radio Clásica en Radio Nacional de España, tenemos como invitado a nuestro querido amigo José Mercé, que nos anuncia su próximo concierto el día 20 en el Teatro Maestranza de Sevilla, dentro de la programación de la Bienal. Una cita, José, a la que hacía años que no acudía. Me has dicho que hace 10 años. ¿Cuál es la razón?
1: Bueno, pues no sé. La razón, pues porque no era momento, o me pedían cosas que yo no quería hacer. En fin, las cosas que no han surgido de ir y nada, y ahora pues ha surgido de ir y voy, y nada más. Pero bueno, no por nada, sino que bueno, a mí me parece muchísimo 10 años sin ir a una Bienal de Sevilla, ¿no? Pero bueno, ellos lo han creado así, los que lo han organizado, todo mi respeto para ellos.
0: Una larguísima y exitosa trayectoria profesional y artística, dentro de la cual podemos incluir tu 17 disco, toda esa experiencia, todo ese largo camino se refleja después en un concierto como el que anuncias para el día 20 en Sevilla, José.
1: Sí, yo creo que sí, ¿no? Yo creo que todo el tiempo que llevo, todas las cosas que afortunadamente he podido hacer, todas las cosas que afortunadamente he podido grabar, realmente yo tengo que decir, yo me siento muy feliz, me siento positivo en todas las cosas que he hecho, en lo que me he equivocado me ha servido para aprender, o sea que lo que quiero decir es que he estado siempre muy activo, y entonces eso es muy importante, no me he quedado dormido los laureles, y eso me parece a mí que todo eso me ha venido muy bien. He tenido la gran suerte de pegar 3 o 4 discos muy fuertes, y la verdad que, bueno, que me sigue respetando mi público. Y como yo digo, el flamenco no se pierde en ningún momento cuando se lleva adentro. Y cuando tengo la suerte que me coge bien y me quejo por Sigrilla, pues ya está. Yo me siento más gusto.
0: Oye, José, y hablando del largo camino, ¿qué momentos han sido los más importantes, los que más han marcado ese largo camino y los que más te han marcado en todo tu trayectoria artística?
1: Bueno, pues marcarme me ha marcado porque yo tenía la suerte de llegar a Madrid, como tú bien sabes, tener a mi tío Manuel Soto Sordera aquí en casa y bueno, pues hacer mi vida en Madrid, conocer a Antonio Gades, recorrer el mundo con él, una experiencia maravillosa, el cantar atrás, que hoy en día parece ser que la gente joven le da, lo tienen como de menos, cuando eso es lo mejor del mundo, ¿no? Cantar atrás, aprendes muchísimo, muchos soniquetes, muchos ritmos, eso es muy importante. Y luego toda mi carrera ha ido poquito a poco, no ha sido nunca Operación Triunfo, no, mi carrera ha ido poquito a poco y pasito a paso, ¿no? Y al final, pues, si Dios quiere, me saldré con la mía y al final, pues, dejaré mi antología hecha y ya está. Y te la llevaré y te la regalaré, para que no me eches la boca.
0: No te voy a reñir, otras veces te he reñido, pero esta vez no te voy a reñir. Esta vez te vas libra. Oye, José, una extensa...
1: Estamos en ello, estamos metidos ya, que
0: bueno,
1: lo sepa.
0: Vale, me alegro muchísimo. Una extensa trayectoria, ¿qué te queda por hacer, José?
1: Bueno, pues yo realmente te digo de mi verdad. Yo si no miro el carnet de identidad, yo me siento muy bien. Entonces, pues, tengo muchas ganas de hacer muchas cosas porque además, como veo que voy a los sitios, mi teatro se llena, la gente quieren que esté ahí, pues mientras quieran que esté ahí voy a estar. Y además con más ilusión, con más ganas y siempre quiero hacer cosas, ¿no? Entonces, mientras tenga esa cosita yo, pues no, voy a estar en el escenario, sin lugar a dudas.
0: ¿Un artista siempre piensa que su obra no está terminada, José?
1: Sin lugar a dudas, José María. Siempre estamos esperando la faena, estamos esperando como los toreros a ver cuándo llega la faena esa que todos soñamos. Pues todos soñamos con esa noche, con ese disco, con esa noche. Nunca estamos contentos con lo que hacemos, está claro. No estamos contentos al 100%, claro.
0: José Mercé canta a su paisano, el compositor y letrista Manuel Alejandro, pero escogemos una versión en directo de La Casa de la Música, un programa, y valga la redundancia, de esta casa, Se nos rompió el amor. Con José Mercé, las guitarras de Antonio Higuero y Manuel Serpa, y las palmas, entre otros, de Chicharito y la esposa de José Mercé, Laura Marchena, Víctor. José Mercé, amigo de siempre, gracias por haber estado con nosotros y muchos éxitos para el concierto del día 20 en el Maestranza de Sevilla.
1: Un fuerte abrazo, muy flamenco, para toda esta gente que escucha en este programa que lleva muchísimos años. Y la verdad, tengo que decirte que a los demás le llamo flamencólico cariñosamente. A ti no, a ti te llamo flamencólogo, porque tú sí lo eres. Llevas muchos años en esto y te conozco desde hace muchos años, José María, y eres un fenómeno, porque de verdad lo que haces es porque lo sientes, y eso es muy hermoso.
0: Gracias, José. Pero más que flamencólogo, me gusta otra palabra. ¿Tú sabes
1: cuál? ¿Aficionado?
0: No, flamenco.
1: Muy buen aficionado, muy flamenco.
0: Flamenco. Más que flamencólogo, flamenco.
1: Pues flamenco.
0: Bueno, José, oye, que muchos éxitos para Sevilla.
1: Venga, que, si estás por allí, te vienes al Teatro Maestranza, si estás por Sevilla.
0: Si me contrata de Palmero, allí estoy el primero.
1: Venga.
0: Un abrazo fuerte.
1: Bueno, un abrazo muy fuerte. Da besos a la familia, ¿vale?
0: Vale, José, un abrazo fuerte.
1: Venga, adiós. Adiós.

0: con las guitarras de Antonio Higuero y Manuel Serpa, Se nos rompió el amor, canción de Manuel Alejandro, en versión por Bulerías de José Mercé. Y nada más, amigos, muchas gracias por habernos acompañado. Con Carlos Andúa en la edición, nos despedimos de ustedes y les esperamos todos los lunes y miércoles de 12 de la noche a 1 de la madrugada.
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0: Muy buenas tardes, aquí David Cantero, ya en buena compañía con los clásicos, con Fernando y con Ana. ¿Qué tal estáis?
1: Hola, David. Pues mira, hoy vamos a empezar con una obra que son tres personajes y como nosotros también somos tres, pues cada uno va a coger a uno, ¿vale?
0: Venga, ¿cuáles son? A ver.
2: El bueno, el feo y el malo.
0: Yo soy el bueno, hombre.
1: Ah, bueno, mira.
0: Vamos, ya, directamente.
1: Qué cuco, ¿eh?
2: Pues yo soy el malo.
1: Anda, aquí el... ¿y yo qué? ¿Qué pasa conmigo?
0: El feo, pues el bueno, feo. La fea. La
1: ah, me parece estupendo, ¿eh? ¿Vale?
2: Pues, si te vas a poner a ti eso, hacemos un sorteo.
1: No, yo soy la fea, yo soy la fea, pero la fea también va a ser vengativa.
0: Uy, madre mía. Vamos, bueno, pues mientras os termináis de poner de acuerdo, el bueno se marcha a la redacción que tiene faena. Os dejo ya con clásicos populares, nos escuchamos en una hora, en las tardes.
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2: ¿Qué tal? Bienvenidas, bienvenidos a Clásicos Populares. Pues venga, ya que cada uno tiene su personaje, vamos...
1: Sí. Me encanta ser que no pasa nada.
2: Vamos a buscar ese tesoro enterrado en plena guerra de secesión estadounidense.
1: No pasa nada, ¿vale? La película la dirigió Sergio Leone en 1966 y fue la tercera entrega de la trilogía del dólar. Y si hay algo súper reconocible de esta película, que nos interesa además a nosotros, es la banda sonora escrita por Ennio Morricone.
2: Sí, para ello Morricone utilizó sonidos poco convencionales para el género del western, en la que escuchamos silbidos, guitarras eléctricas, campanas, incluso sonidos que imitan algunos animales. Vamos allá, arrancamos con la música.

0: Pues ahí teníamos a la orquesta de la Academia Nacional de Santa Cecilia con el propio Ennio Morricone al frente, interpretando este tema principal del bueno, el feo y el malo.
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2: Hay dos estrategias con esta playlist de los vecinos. La primera es la estrategia defensiva. Tú te pones música para no oírles.
0: Y la segunda es la ofensiva, es decir, se la pones a ellos. Y aquí ya entra en juego consideraciones más complejitas, ¿no? Por ejemplo, ¿qué música le dejaría a ellos paralizados, ¿no? Y qué música les haría olvidar que están haciendo ruido.
2: Claro, porque no es lo mismo poner algo muy suave para que se vayan tranquilizando que algo así magnífico para que no puedan hacer otra cosa que escuchar.
0: Venga, hoy escuchamos las propuestas de Claudio de Madrid, Germán de Algorta, Marina de Palencia, Maica de Madrid, Sonia de Cabra y Marián de Leioa.
3: Buenas tardes, Ana y Fernando. Soy Claudio, llamo desde Madrid. Para la playlist de esta semana propongo el cuarto movimiento de la Quinta Sinfonía de Beethoven y además a un volumen considerable para que no se pierda ni una sola nota. Muchas gracias.

Hola, buenos días. Soy Germán de Algorta. Para la playlist de Despertar a los vecinos, propongo el comienzo de la Segunda Sinfonía de Mendelssohn. Gracias.

Soy Marina, de Palencia, y recuerdo que cuando estaba estudiando en junio para los exámenes, solía abrir la ventana, pero siempre se escuchaba dar voces al mismo vecino, lo que significaba tener que estudiar con algo más intenso. Y recuerdo que la pieza que seguro que habría hecho callar al vecino es la Rapsodia húngara número 2 de Liszt, pero sobre todo en esa parte en la que empieza a ir rápido y se vuelve más intensa, pues esa parte sería perfecta para hacer callar al vecino.

Hola, buenas, soy Maika de Madrid. Yo para la playlist de vecinos ruidosos soy partidaria de medidas extremas y yo recomiendo el Dies Irae del Requiem de Carl Jenkins. Un saludo, hasta luego.

Hola, soy Sonia de Cabra, Córdoba, y la canción para la playlist que incorporaría esta semana para decirles a mis vecinos que no pueden conmigo es la marcha triunfal del segundo acto de Aida, de Giuseppe Verdi. Bueno, dedicada a vosotros y a todos los que nos están escuchando. Muchísimas gracias.

Soy Mariani y llamo desde Leioa. Para la playlist, para machacar a los vecinos molestos, pues yo les pondría la ópera Carmen de Bizet, en especial los fragmentos más marchosos. Y una y otra vez, no pasa nada si se les pone la ópera entera y a un volumen bastante respetable. Buenas tardes.

0: Bueno, pues como Marian decía, una de las piezas más enérgicas, ¿verdad?, de Carmen de Bizet, nosotros hemos elegido este Le Toreador, Los Toreros, de la segunda suite que interpretaba la Orquesta Sinfónica de Barcelona y Nacional de Cataluña a las órdenes de Pablo González. Y recordamos que ya no nos enviéis más propuestas esta semana, porque como queréis muchísimo a vuestros vecinos, tenemos ya demasiadas y al final no vamos a poder
1: Que
0: ponerlas
1: se las
0: todas.
1: envíen ya directamente a
0: A
1: los
0: los vecinos,
1: vecinos.
0: se lo ponéis y ya está.
2: 1, 2, 3. ¿Esto qué es?
0: Ana, hay cosas que empiezan despacio y de repente se te van de las manos.
1: Pues hoy no va a dar tiempo ni que se nos vayan de las manos, porque este es el fragmentito, iba a decir la música, no, no, el fragmentito que hay que adivinar hoy.
0: 900, 137, 137. No es tan fácil porque no es tan identificativo, ¿verdad? Aunque sí se reconoce. Vamos a escucharlo de nuevo.
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4: Buenas tardes, Ana y Fernando. El día 16 es el cumpleaños de Julia de León, y como le apasiona Bach, me gustaría dedicarle el primer movimiento vivace del concierto para dos violines en re menor de Bach. Felicidades, Julia, sigue siempre con ese buen humor, con esa alegría y tus ganas inmensas de disfrutar de la vida. Un abrazo muy fuerte de Fran desde Benavente. Muchísimas gracias, amigos.

0: Durante su estancia en Köthen, Bach era maestro de capilla en la corte del príncipe Leopold, que era calvinista, una rama del protestantismo que daba muy poco espacio a la música creada en las iglesias.
1: Y allí Bach, pues, no tenía que componer, digamos, de forma continuada grandes obras religiosas, así por contrato, y por eso pudo centrarse más en su música instrumental, como en este concierto para dos violines en re menor, BWV 1043, del que hoy hemos escuchado su primer movimiento, ese vivace, con Isabel Faust y Bernhard Fork a los violines y la Academia de la Música Antigua de Berlín.
0: Una petición que nos ha hecho Fran de Benavente y tú también lo puedes hacer enviándonos una nota de voz al 689-869-347 o llamando al contestador. Cuando digo lo de, decimos lo del WhatsApp, es notas de voz.
1: Ah, sí, claro, notas
0: No
1: de voz.
0: solo y única y exclusivamente notas de voz. Y 91-346-1025 llamando al contestador.
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0: Hoy en la máquina del tiempo nos vamos a ir hasta 1900, porque en marzo España aprueba una ley que prohíbe trabajar a los menores de 10 años y limita a 6 horas diarias en fábricas, 8 en los comercios, el trabajo de los niños entre 10 y 14. Y también les prohíbe trabajar por las noches.
1: En abril, en la Expo Universal de París, en el teatro llamado Fono Cinéma Théâtre, presenta uno de los primeros grandes espectáculos públicos de cine con sonido sincronizado.
0: Aunque sincronizado, entre comillas, es un decir porque los operadores tenían que acelerar o frenar el proyector a mano todavía para seguir el cilindro del fonógrafo.
1: Y en agosto, en Weimar, muere Friedrich Nietzsche, que, bueno, a los 55 años, tras 11 años prácticamente incapacitado, sin haber llegado a ver cómo su filosofía se convertía, pues, en una de las más influyentes del siglo que empezaba.
0: Meses antes de todo esto, el 14 de enero, en el Teatro Costanzi de Roma, se había estrenado una ópera sobre el abuso de poder y la tortura política, ambientada precisamente allí, en Roma, un siglo antes.
1: Vamos a escuchar el 1900, el año en que España puso límites al trabajo infantil, el cine empezó a aprender a sonar y murió Nietzsche el mismo año en que Puccini estrenó Tosca.

0: El Ucheban les cele y brillaban las estrellas, esa famosa aria de tenor del acto tercero de Tosca de Puccini, en la que Cavaradossi, a punto de ser ejecutado, recuerda una noche de amor con Tosca y lamenta que ese sueño se haya terminado para siempre. La escuchábamos en esta ocasión en la voz de Jonathan Tettelman con la Filarmonía de Praga y la dirección de Carlo Ricci.
1: 1, 2, 3. ¿Esto qué es?
2: Fernando, fíjate.
0: Dime.
2: Que hay músicas que
0: me
2: tienen
0: fijo.
2: Algo de trampa, ¿no? Algo que se te escapa antes de que puedas controlarlo.
0: Algo, ¿verdad? Pero hoy se escapa en menos de un segundo. Bueno, es un segundo un poquito más, quizás. Esta es la que hay que adivinar para llevarse hoy camiseta y gorra.
2: Pues a ver qué nos dice José Ramón de Valladolid. Buenas tardes.
3: Hola, buenas tardes.
2: ¿Te ha dado tiempo a captar? A ver, cuéntanos.
3: Sí, creo que es Pedro y el Lobo de Prokofiev.
2: Vale. Pues a ti te vamos a dar el número uno, ¿vale? A ver si hay suerte.
3: Genial, muchas gracias.
2: A ti, José Ramón.
0: Vamos a ver Juan Manuel, que está en Ibiza. Juan Manuel, buenas tardes.
4: Buenas tardes.
0: ¿A ti te suena
4: a mí
0: también
4: me sonaba
0: a Pedro y el Lobo?
4: A mí me ha sonado Aprendí de Brujo de Paul Dukas.
0: A ti te ha sonado Aprendí de Brujo. Me encanta que empiece a haber variedad de cositas aquí, que no, si no, todos decís lo mismo y no puede ser.
2: Sí, claro, es
0: vale.
2: Que es tan cortito.
0: Tú, Aprendí de Brujo de Paul Dukas. Venga, Juan Manuel, pues para
4: enhorabuena
0: ti.
4: Enhorabuena por su programa.
0: Para ti el número
2: Muchas
0: dos.
2: Gracias.
0: Muchísimas gracias, Juan Manuel.
2: Antonio de Logroño, ¿qué tal?
5: Hola, ¿qué tal?
2: ¿A ti a qué te ha dado tiempo? ¿Ese mini fragmento a qué te suena?
5: A mí me ha parecido también Aprendí de Brujo de Paul Dukas.
2: Vale. Pues para ti va a ser el número 3.
5: Fenomenal. Muchas gracias.
2: A ti.
5: Gracias.
2: Muchas gracias.
0: A ti. Venga, y cerramos este primer bloque con Nuria de La Solana, en Ciudad Real. Nuria, buenas tardes.
6: Hola, buenas tardes.
0: ¿Tú eres equipo Prokofiev, equipo Dika o equipo otra cosa?
6: Dika, equipo Dika. Ah, el Aprendiz de Brujo.
0: Vale. Venga, pues a ti también te apuntamos el Aprendiz de Brujo y te damos el número 4, Nuria.
6: Muy bien.
0: Gracias.
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2: ¿Sabías que una de las melodías más asociadas con Hitchcock fue escrita por un compositor francés del siglo XIX?
0: Sí, estamos hablando de la sintonía del programa de televisión que el director estrenó en el año 55, 1955, y que se titulaba Alfred Hitchcock presenta.
2: Una serie de historias de misterio y crimen que él mismo introducía, ¿no? Y que aparecía en pantalla con esa silueta suya, ¿no? Tan reconocible. Y que sonaba así.
0: Bueno, ¿y cuál era esta melodía? Pues era una música que Charles Gounod había escrito más de 80 años antes para una obra suya, La marcha fúnebre de una marioneta.
2: Una obra que el francés compuso en 1872, imaginando el entierro de una marioneta y que inicialmente la escribió para piano, pero que años después él mismo orquestó.

0: Pues sí, era la sintonía de Alfred Hitchcock presenta, pero de la original, que era la marcha fúnebre de una marioneta de Charles Gounod. Escuchábamos a la Orquesta Sinfónica de la Radio Eslovaca, escuchábamos la dirección de Peter Breiner.
1: Tararique te oí.
0: Me reía porque Ana ha hecho de robot, además.
2: Es que le pega, ¿eh?
0: Bueno, venga, que parece que el tarareo de Javi de Toledo ha tenido buena acogida. Era este.
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2: Ha empezado diciendo tan, ta, ta, tan, y digo, uy, va a seguir con la sintonía, pero no, es otra cosa. Vamos a ver qué piensan los oyentes, qué es, a ver.
4: Buenas tardes, soy Isabel de Pedro Bernardo.
5: Hola, soy José Carlos de Alcalá de Henares.
6: Hola, soy Francisco de Murcia.
4: El oyente lo ha tarareado también, que me parece fácil de reconocer. Es el último movimiento.
5: Se trata del cuarto movimiento, Allegro Manon Tropo.
6: Es el cuarto movimiento, el Allegro final de la octava Sinfonía de Dvorak.
5: Una obra magnífica, pero que probablemente ha quedado eclipsada por su hermana, la novena del Nuevo Mundo. Un abrazo.
3: Tan, tan.

0: Es que lo ha tarareado muy
1: bien. Muy bien mantenido ese grave,
0: ¿eh? No es algo que a uno le salga tararear así porque así. Pues efectivamente, ahí teníamos ese cuarto movimiento, este alegre manontropo de la octava sinfonía de Borsa, gracias a Isabel, José Carlos y Francisco. Y vamos ahora con una consulta. No es realmente un tarareo, ¿eh? Es una consulta, tiene su historia, de Medea, de Castellón.
2: Hola, soy Medea, desde Castellón. Me gustaría que me ayudarais a saber cuál es una canción de un CD de recopilatorios de música clásica en las películas y que puse hace poco en el reproductor de mi coche para venir de Madrid a Castellón y el reproductor se enganchó, vale. Se rompió y dijo error. No había forma de sacar el CD, hacía 20 años que no escuchaba ese CD. Entonces decidí tirar la carcasa y ayer el CD, por un milagro, funcionó. Entonces descubrí una canción que me entusiasmó y que estuve escuchando en repeat hasta que llegué a casa desde la playa. Y esta es la canción.

0: Se supone que esta canción también sale en el Club de los Poetas Muertos, pero yo no la reconozco, me gusta mucho y me da miedo volver a introducir el CD en el coche y que se vuelva a enganchar y no salga. Así que gracias.
1: El drama que tiene
2: Pobrecita,
1: Medea.
2: Es que es un drama bueno. Bueno, a ver si podemos ayudar a Medea. 689-869-347 para notas de voz en WhatsApp y el 91-346-1025 para dejarnos un mensaje en el contestador. ¿Qué pieza está buscando Medea?
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2: Y seguimos con la serenata del Canto del Cisne de Schubert, una pieza para voz y piano que decíamos que estaba basada en un poema del Restart.
1: Sí, y en realidad fue el editor de Schubert quien, después de la muerte del compositor, reunió varias de sus últimas canciones y las publicó con este título.
2: Una expresión, la del Canto del Cisne, que se suele utilizar para referirse a la última obra, pues, de un compositor o de un autor en general antes de morir.
1: Bueno, hoy nos quedamos con una versión por la que ya apostó en su día Liszt, Franz Liszt, que años después convirtió esta pieza y otras también, otras canciones de Schubert, en obras para piano solo.

0: Bueno, aquí dejamos a Hattie Abuneatisvili con esta versión de la serenata del Canto del Cisne de Schubert, la tercera versión que escuchamos esta semana en Batalla de Versiones y que es para piano solo.
1: 1, 2, 3. ¿Esto qué es?
2: ¿Os ha dado tiempo a controlarlo? O sea, es que yo no sé si la gente se entera de que muchas veces lo que decimos es una pista.
0: La gente y Ana tampoco se entera, por lo visto.
2: Pues fíjate, ¿os ha dado tiempo a controlarlo o se ha escapado?
0: Bueno, ahora lo sabremos, ahora lo sabremos.
2: Venga, a ver qué nos cuenta Juan de Cuenca. Juan, buenas tardes.
3: Hola, Teco, buenas tardes, amigos.
2: Venga, ¿a ti se te ha escapado o te ha dado tiempo
0: controlado
2: a controlarlo?
3: Lo habéis puesto muy fácil hoy, ¿eh?
2: Ah, ¿ves? Para una gente es muy fácil, para otro... Es que nunca llueve a gusto.
0: Hombre,
2: de
0: es que
2: todo.
0: Si lo sabes es fácil. Claro.
2: Venga, Juan, ¿qué es?
3: Venga. El aprendiz del brujo de Podluka.
2: Vale, o sea, tú eres del equipo no de Prokofiev, sino de Dica. Venga, pues el 5 para ti, Juan.
3: Vale.
2: Gracias.
3: Saludos.
2: Saludos.
0: A ver, Sandra de Santiago, ¿de qué equipo es? Buenas tardes.
4: Hola, buenas tardes. Felicidades por el programa.
0: Muchas gracias, gracias por estar,
2: Sandra,
0: ahí. Cuéntanos.
4: Mira, pues yo también soy del equipo de Dica y del aprendiz de brujo.
2: Vale. Bueno.
0: Pues te vamos a dar el número 6 por si hubiera suerte, ¿vale, Sandra?
4: Vale, muchas gracias.
2: Venga, seguimos con Almudena, que está en Madrid. Almudena, buenas tardes.
5: Hola, buenas.
2: Venga, ¿y tú?
5: Yo también soy equipo de UCA.
2: Tú también.
5: Y luego también me sabía el tarareo de antes, pero no sé si queréis que lo diga o no.
2: Ah, pues no, para eso tienes que enviar una nota de audio al 689-869-347 y dices, soy Almudena de Madrid. Y nos lo dices, ¿vale? Y así...
5: Muy bien.
0: Lo tenemos registrado, claro.
2: Y así ayudamos a esta oyente. Venga, el 7 para ti, Almudena.
5: Gracias.
0: Y terminamos con Pilar, de Almería. Buenas tardes.
6: Hola. Buenas.
0: Venga, Pilar, que eres la última. ¿Por quién apuestas tú?
6: Pues el aprendiz de brujo de Paul Duca.
0: Vale. Espérate. Bueno, pues estás segura, ¿no, Pilar?
6: Me encanta la olla fantasía desde niña.
0: Vale, vale, bueno. Pilar ha hecho su voto con peso. Y le vamos a dar el número 8.
2: Venga, pues vamos a...
6: Gracias,
2: gracias a ti,
0: a
2: Pilar.
0: Ti.
2: Vamos a resolver.

0: No era la parte más representativa, pero ahora sí, mira. Claro.
1: O sea, José Luis nos dice, ahora está con Miki.
0: Ahora está con Miki. Por eso decíamos cosas como, ¿os ha dado tiempo a controlarlo o se ha escapado? O sea, ¿ha dado tiempo a controlar a las fregonas, verdad? Que recordábamos que en fantasía, precisamente, pues las hace trozos, cada una se pone a hacerlo, pero claro, eso al final se descontrola. Por eso digo que eso al final es una pista.
1: Uh-huh, bueno. Fernando. Uh-huh. No, sí. Venga, vamos a ver quién se lleva hoy el premio, ¿hasta dónde va?
0: Que no estoy loco.
1: Pues el número 3...
0: El número 3, Antonio de Logroño. Antonio de Logroño, muy bien. Pues para allá que se va esa camiseta y esa gorra de Clásicos Populares. Enhorabuena a prácticamente todos, porque hoy habían acertado.
1: A todos, Fernando, enhorabuena a todos.
0: No, enhorabuena a todos por participar, porque es lo importante,
1: claro,
0: participar.
1: Sí.
0: Y luego.
1: Y ya si eso, si te llevas una gorra, una camiseta, lo que sea, pues estupendo.
0: Pues mejor. Y mañana más.
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3: Hola amigos de Clásicos Populares, soy Blanca desde Abades. El 16 de septiembre es el cumple de mi padre, 83 añazos ya cumple. Me gustaría que le felicitaseis en vuestro programa con el sitio de Zaragoza. Un saludo, muchísimas gracias, sois majísimos.

0: Bueno, pues aquí vamos a dejar este sitio de Zaragoza, esta felicitación de Blanca de Abades para su padre, que es su cumple. Así
1: muchas felicidades.
0: Muchas felicidades. Y bueno, estamos escuchando esta pieza de Cristóbal Audrit por la Banda Sinfónica de la Guardia Real.

0: Y seguimos descubriendo cómo Ángel Navarro elegía las músicas para algunos de los documentales que realizó durante sus más de 35 años en televisión española.
1: La semana pasada escuchábamos cómo Nigel Hess acompañaba la figura de la pintora Lila Cabellut y hoy vamos a hablar del documental Adolfo Suárez, mi historia, que se hizo cuando el expresidente ya llevaba 11 años apartado de la vida política.
0: En el documental encontramos pues fragmentos de entrevistas, discursos, imágenes de la transición, ¿no? Y muchos momentos construidos a partir de fotografías. Y todo esto era importante tenerlo en cuenta a la hora de elegir una música que acompañase estas imágenes sin quitarle pues ese protagonismo que se merecía.
1: Así que lo que hizo Ángel fue buscar precisamente eso, una música sobria, discreta, que sirviera para separar los distintos bloques del documental, pero mantener el tono constitucional que la época reclamaba.
0: Claro. Y por eso mismo escogió el tema Touch of Truth del compositor británico Adrian Mansey.

0: The Truth of Touch es la pieza de Adrian Mansi que eligió Ángel Navarro como realizador para ese documental. Adolfo Suárez, Mi Historia.
1: Hola Ana y Fernando, buenos días. Soy Julia desde León. El miércoles 16 de septiembre es mi cumpleaños y me quiero dedicar algo especial, porque oye, hay que quererse uno a uno mismo mucho por autoestima y por convencimiento, y eso me lo ha dado los años, que son unos pocos, todo se ha dicho. Entonces, me gustaría que me pusierais el tema principal de la banda sonora del Paciente Inglés. Me gusta mucho la película y me gusta mucho el tema principal y muchos besotes.

0: Escuchábamos la versión original de la banda sonora del Paciente Inglés, que la grabó la Academy of St. Martin in the Fields, con el propio compositor en la dirección, Gabriel Yared, y la voz que escuchábamos al principio era la de la cantante húngara Marta Sebestyén.
1: Bueno, es una petición que nos ha hecho Julia para dedicársela a sí misma por su cumpleaños. Claro que sí, muchas felicidades, Julia, que lo disfrutes. Y si tú quieres hacer como ella o quieres dedicársela a otras personas o hacer una petición, lo puedes hacer en el 689-869-347 a través de una nota de voz, solo notas de voz, no textos, ni fotos, ni nada, ni enlaces de YouTube, ni nada. O el 91-346-1025, que es el número del contestador.

0: Y con este osole mío, venga. Ay, nos vamos hoy. Un saludo de Marta Avis, Federico Real en producción, también de María Victoria Rosa, que ha estado ahí en el control de sonido, y José Luis Beltrán en la realización.
1: Hasta mañana.
0: Adiós.

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